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¿Qué tal, amigos? ¿Cómo les va? Bienvenidos. Muy, pero muy buen comienzo del segundo semestre. Aquí estamos, señoras y señores, para arrancar un nuevo programa en este día miércoles primero de julio, arrancando el segundo semestre. Parece mentira, pero se nos ha volado ya la mitad de este 2026, en la cual nosotros con muchísimo gusto estamos haciendo este programa y vamos a estar hasta las 8 de la mañana en vivo acompañándolos a todos ustedes con testimonios, con protagonistas, con, por supuesto, las noticias del agro, con los mercados. Hoy vamos a estar charlando con Carlos Ojeda Rullán, porque el día sábado la Juanita vuelve a sus instalaciones, vuelve a realizar su remate allí entre Saladillo y Roque Pérez, en la zona de Del Carril. Estará concretando su remate anual junto a La Negra, junto al Rosario y, por supuesto, Sur Angus. Así que vamos a estar charlando con él, vamos a estar compartiendo la palabra del ingeniero Ariel Melín, hablando de sorgo y una nueva presentación de los resultados de la red. Y también ayer se estuvo lanzando oficialmente la Exposición Rural 2026, la de los 160 años. El campo nos une, es el lema de esta 138ª Exposición de Ganadería, Agricultura e Industria Internacional de Palermo. Ayer se estuvo lanzando y hoy vamos a estar escuchando a el presidente de la Rural, a Nicolás Pino. Así que con él vamos a estar compartiendo hoy también un segmento de nuestro programa. Arranca julio y arranca la actividad de esta semana. Hoy en Coronel Suárez con Martín Alonso, hoy en Lobos con Lanús en Santillán, hoy en Olavarría con los amigos de Colombo y Magliano. Así que nutrida actividad para este día miércoles. Y bueno, y por supuesto las novedades que vayan surgiendo. La temperatura actual 5 grados 5 no es la protagonista de este miércoles, al menos por acá. El protagonista es el viento, helado a 5 kilómetros, a 25 kilómetros en la hora, con ráfagas que pasan los 30 kilómetros, razón por la cual, bueno, obviamente es el gran protagonista, y al estar del sector sur, imagínense cómo se siente, ¿no? Así que bueno, aquí estamos, vamos a ver qué es lo que nos cuenta

0: nuestra audiencia con sus mensajes en el día de hoy, cómo está por esos pagos a los cuales llegamos gracias a toda la red rural de emisoras. Así que ya nomás nos presentamos en sociedad, les damos la bienvenida y comenzamos.
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0: Muy bien, comenzamos con la información y con la actualidad de los mercados. Primero, valores orientativos. Para lo que fue la jornada comercial del día de ayer, valores del disponible. Por ejemplo, hablar del trigo en Bahía Blanca, cerró en $200, al igual que Quequén. Tres Arroyos, 287 mil pesos. Pigüé, 285 mil. Y en Rosario, el cierre ayer, 294 mil 500 pesos la tonelada. Pasamos a la cebada, la forrajera. Bahía Blanca, $195, al igual que Quequén. La cervecera, $230 en Bahía Blanca, $225 en Quequén. El maíz para Bahía, $180, al igual que en Necochea. Rosario, $264.900 pesos. Soja, Bahía Blanca, $300. Quequén, $305. En Rosario, ayer el cierre, $475.000 pesos. Por último, el girasol, $400 para Bahía Blanca, Quequén y Deró. En Rosario, el cierre ayer, $662.625 pesos.
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0: Muy bien, jornada de miércoles en el mercado agroganadero de Cañuelas. 172 los camiones que han pasado por atracaderos con 5.672 animales. Ya en la semana 13.100. Y vamos a la distribución geográfica del día de hoy allí en el recinto. La provincia de Buenos Aires, como siempre, a la cabeza con el 90% del total embretado. Son 5.068 animales bonaerenses. De La Pampa, 373, San Luis aporta 104, la provincia de Santa Fe, 84, Entre Ríos se anota con 34 animales y los 9 restantes de la provincia de Córdoba. 5.672, ingreso y oferta hoy en el mercado agroganadero de Cañuelas.
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2: Noticias que tienen que ver con la actualidad, con la presencia de Adorni. Santilli juró como jefe de gabinete en una nueva etapa del gobierno. Inflación de junio, las principales consultoras coinciden en que el índice de precios al consumidor perforará el 2% en línea con lo que dice el gobierno. Información también que tiene que ver con las letras. Se hundieron hasta el 15,5% en junio, pero el riesgo país mejoró más de el 13%. La última tiene que ver con el dólar, acelera y el mercado mira julio. Hay menor oferta, más pesos y un complejo escenario global. Dicho esto, vamos a los números. El dólar oficial, 1.450 para la compra, 1.500 para la venta. El blue, 1.495 para la compra, 1.515 para la venta. El Merval, el 0.7% abajo. El riesgo país volvió a bajar, quedó en 426 puntos.
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0: 7 de la mañana, 17 minutos, señoras y señores, estamos en vivo. Esto es Campo Total Radio, hasta las 8 de la mañana. Los acompañamos con la información, con la actualidad y con los protagonistas, señoras y señores. Les había dicho, y completo la información, 5 grados 5 el actual registro de la temperatura, la humedad del 88%.
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0: ¿Qué pasa? ¿Qué pasa? ¿Y quiere seguir trabajando el operador? Y bueno, ¿qué le vamos a hacer? La humedad del 88%, la presión 1025.6 en hectopascales, el viento gran protagonista de la jornada, 25 kilómetros en la hora, del sector sur, con ráfagas que llegan a los 30 kilómetros en la hora, los datos actuales. Bueno, yo les decía y les comentaba hoy en el inicio del programa que este próximo día sábado, originalmente se iba a hacer el viernes, pero bueno, hay una marcada disponibilidad de consignatarias y de organizadores de remates, como en el caso de Carlos Ojea, que debido al partido han postergado, ¿no? O han adelantado las fechas en virtud de que, bueno, todos podamos seguir este mundial, ¿no? Y bueno, con el lema de volvemos a casa, la Juanita, Surangus y la Negra como invitado, junto al Rosario también como invitado, estarán concretando este próximo sábado 4 de julio desde las 12 del mediodía, allí en la Juanita, en Roque Pérez, el remate anual, la gran venta selección 2026. Y bajo ese lema de volver a casa, charlábamos días pasados con Carlitos Bodanza, con Carlos Ojea Rullán. Lo encontramos en el aeropuerto, lo cruzamos y bueno, y charlamos con él, le preguntábamos en el comienzo de la nota, bueno, la alegría de volver a casa y lo que significaba, ¿no?, para la familia.
2: Buenos días, sí, la verdad que es muy lindo volver, lo estuvimos pensando bastante, durante bastante tiempo, porque bueno, siempre está el riesgo de la entrada del camino si llueve, pero bueno, es un camino bueno y no es largo el tiro porque el campo está sobre la ruta. Así que bueno, tomamos la decisión de hacerlo, aparentemente el clima va a estar bien, así que bueno, estamos con grandes expectativas, todo el equipo trabajando y estamos a full.
0: Carlos, ¿y qué momento, digo, no, para hacer un remate con el momento que atraviesa la ganadería, la genética? Me parece que viviendo uno de esos tantos esperados, años tan esperados, ¿no?
2: Así es, han arrancado bien los remates, esperemos que todo salga bien, es un buen momento para la ganadería, y bueno, llegó el momento de empezar a comprar reproductores para el año. Anduvieron bien todo lo que fueron los remates de Hacienda General. Creo que los que vendieron terneros y vaca, etcétera, que fue todo lo que más se ha vendido en este momento, y lo mismo los novillos, ha sido muy bueno. Y bueno, yo creo que que se está cada día pasando más, que a medida que pasa el tiempo y se empieza a estabilizar esto del mercado firme, me parece que ya no quedan dudas que invertir en genética es bueno, es positivo, y realmente es invertir, no es tirar la plata. Entonces, cuando uno tiene este tipo de concentraciones de mucha calidad, que va a estar la Juanita, Surangus,

0: La Negra, el Rosario, con sanidad completa, con genética de años y años de selección probada, que todos los años se acerca cada vez más gente y la gente que vino vuelve porque le fue bien, etcétera, creo que es una genética muy segura, que ha demostrado resultados en el tiempo y eso creo que ayuda mucho, así que esperemos que sea una fiesta.
1: Bueno, contanos un poco algunas de las líneas que van a estar presentes, lo más destacado de este remate y esto que vos decís, ¿no? Una alianza con La Negra que todos los años viene superándose el remate y me parece que eso siempre es un lindo desafío.
0: Bueno, sí, la verdad que con La Negra llevamos 25 años trabajando juntos y como dice Ángel Rossi, somos prácticamente rodeos hermanos porque el 80% del rodeo de La Negra es genética Sur Angus. Así que hacemos casi todos los remates juntos. El otro día tuvimos una reunión de campo con más de 400 productores, muy exitosa, donde realmente fue una fiesta ver todo eso. Y bueno, nuevamente esa simbiosis que junta el pedigrí con el puro controlado y muestra lo que ese pedigrí puede hacer sobre el puro controlado y muestra el respaldo que tiene ese puro controlado. Creo que ha dado muy buenos frutos y esperemos que esto sea igual. Con respecto a la genética, para hacer este remate en casa de vuelta, vendemos las hembras de pedigrí, lo llamamos Selección La Juanita, donde van a estar muchas de las hembras más importantes que produjimos en el año, diría que casi todas, incluyendo las que estamos guardando para donantes de embriones y terneras, incluso hay una ternera que se va a vender el 50% que va a competir en Palermo este año, así que es una selección muy importante, lo mismo la selección de embriones muy premium, unos toros realmente creo que como nunca tuvimos año a año vamos avanzando, pero este año incluso con varios toros para vaquillonas, toros recriados bien funcionales, con mucho respaldo genético, con mucha capacidad carnicera, pero recriados muy naturales, muy bien. La verdad que los últimos remates que hemos tenido, la satisfacción de los clientes es increíble y todos vuelven y están contentos, así que creo que está muy bueno. Con respecto al controlado, bueno, La Negra todos los años con esa calidad impresionante y homogeneidad en el tipo, tanto en las vaquillonas como en los toros, y el Rosario con esas vacas de segundo parto que tanto le gusta a la gente porque ya está el vientre hecho para seguir produciendo. Así que creo que está todo dado para que tanto Paz Hermanos como el Artirigoyen Oromí puedan tener un buen día y trabajar tranquilos, en orden como siempre hacen y con el profesionalismo como siempre hacen.
2: Carlos, como para finalizar, contanos la metodología del remate, si va a ir por pantalla, si va a ir físico y si ya tenés algunas condiciones comerciales definidas.
0: Mira, el remate va a ir con 90 días o 6 cuotas, por un lado. Las tarjetas salen el martes, pero bueno, están muy beneficiosas hoy. Realmente las tasas que están dando los bancos son muy buenas a 180 días y un año, así que creo que habrá unas grandes oportunidades, pero bueno. El martes es el día que los bancos nos van a definir la tasa que va a haber para la semana que viene, pero sin ninguna duda va a ser muy beneficioso. El remate va a estar en vivo, en el campo, con una carpa climatizada, donde Chuchu Borsalino va a poner todo un nuevo equipo de calor, frío-calor que tiene, que ha traído no sé de dónde, viste, como siempre está buscando cosas nuevas, así que creo que va a estar muy confortable y por el streaming de Click Rural. Así que esperemos que estamos tratando de cumplir con todos los requisitos fundamentales de organización y de genética, etcétera, para que sea una fiesta y se animen a venirse.
1: Bueno, seguramente será un éxito, pero decir simplemente que ir a La Juanita va a ser parte de conocer la historia de Carlos Ojeda Rullán también, ¿no?
0: Bueno, muchas gracias. Espero que los dos que están atrás de cámara vengan. Después les contaré en la próxima nota si estuvieron presentes o no. Promesas hay, vamos a ver si está sobre la ruta, carta calefaccionada, la comida de Chuchu, no sé qué más les podemos ofrecer, ustedes pidan y nosotros haremos lo que pidan.
3: Carlos Ojeda Rullán ahí charlando con nosotros junto a Carlito Bodanza, lo cruzamos el otro día en el aeropuerto de Bahía Blanca y bueno, charlamos con él, coordinamos la nota, bueno, ahí nos encontramos y siempre con su amabilidad y bueno, y ahí tirándonos, metiéndonos un poco de presión en el final de la nota para ir. Si Dios quiere vamos a ir, si Dios quiere vamos a ir. El sábado justo tenemos un evento familiar de suma importancia. El sábado de la noche vamos a andar con las hilachas, pero tenemos que cumplir con Ojeda también porque la verdad que siempre ha sido muy generoso para con nosotros y además uno de los remates referenciales a nivel país, así que bueno, estaremos allí si Dios quiere. 7:25.
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3: Muy bien, y seguimos en vivo, señoras y señores, compartiendo con ustedes la información, la actualidad y las noticias del sector agropecuario, con más protagonistas, con, por supuesto, la participación de la audiencia. Tenemos muchos mensajes en este segmento de la mañana. Hay algunos que, bueno, vienen con retardo de lo que dijimos ayer, pero algunos no son muy radiales, algunos, respecto al tema de la helada, pero bueno, me parece muy bien. Ayer algunos participaron y les agradecemos a los que llegaron sobre la hora, que lamentablemente no pudimos mencionarlos de manera correcta. Pero nos vamos a meter ahora en un tema interesante, que tiene que ver con la red Sur Sorgo, este trabajo que se viene haciendo desde hace más de 20 años, sobre la información.

0: que tiene que ver con el comportamiento de distintos materiales para la producción de reserva forrajera. Bueno, desde la chacra experimental de Pazman, el ingeniero Ariel Melín dio algunos detalles y compartió información de esta alternativa estratégica para muchas zonas productivas. Así que lo escuchamos al ingeniero Ariel Melín sobre los resultados de la red de ensayos.
1: En la evaluación de sorgos sileros azucarados y sorgos sileros doble propósito, de lo que es la red subsorgo, de la información que sale ya de hace más de 20 años, 24 años para ser exacto, lo que surge es que en el caso de los tipos de sorgo, ¿no?, bien diferenciados, los forrajeros o sileros azucarados, la característica que tienen es que tienen muy alta producción de forraje por hectárea, de biomasa verde por hectárea, para generar una reserva de alimento invernal, básicamente fibra, porque son bajos en proteína y altos en fibra digestible. Es que este tipo de materiales, los azucarados, concentran en muchos de los casos alta concentración o alta producción de azúcar en tallo, lo que le da al material una vez que está en ensilaje, en conservación, una mejora en la digestibilidad total de esa materia seca. Lo hace esto a través del azúcar. Es para sistemas de producción de carne destinados a este tipo de materiales, los sorgos sileros azucarados, para recrías o modelos de cría, donde básicamente para modelo de cría podemos decir que en cuanto a lo que ofrecen en su calidad nutricional alcanza para esa categoría que es la vaca, y no hace falta en muchos de los casos suplementarlo o tener un pastoreo adicional con verdeos o pasturas. Para el caso de recrías, este tipo de materiales sí se quedan cortos en proteína, por lo tanto el modelo que proponemos para utilizar este tipo de reservas, ya te digo, que producen un alto volumen de forraje, es combinarlo con verdeos de invierno o con pasturas perennes, básicamente de base alfalfa, digamos, que nos da ese plus de proteína que le falta en este tipo de reservas. Entonces ahí sí se complementan bien y tenemos recrías por encima de los 500 gramos por día. Ahora, cuando uno diferencia los doble propósito, que son aquellos materiales de ciclo largo, graníferos, que en años, no un año como este, pero en años donde acompaña un poco mejor lo que son las condiciones ambientales y climáticas del verano, generan producciones de forraje también altas, pero con la particularidad de que la energía se concentra en esa panoja, en ese grano, por lo tanto son ensilajes que, si bien en proteína están limitados, en energía o en digestibilidad de la materia seca tienen varios puntos de diferencia con aquellos materiales sileros azucarados. Aquí sí son este tipo de reservas de silaje, están propuestas ya para recrías de mayores requerimientos o para engordes, que van suplementados a su vez con verdeos o con una suplementación estratégica de grano entero, de maíz o de sorgo, en el caso del que tenga el sorgo. Así que esas son las diferenciaciones. En cuanto a la producción de este año particular, el sorgo, bien característico en esto de que entró en latencia este año, todos los sorgos entraron en latencia, pero la particularidad, casi 70 días en este verano, donde las condiciones fueron extremas en cuanto a la sequía y temperatura, pero donde se repuso la situación climática, este tipo de materiales empieza a crecer a altas tasas, generando biomasa. Este año lo generó desde el 15 de febrero prácticamente hasta abril, que fue cuando realmente este tipo de materiales va en silaje. Esto tiene un beneficio, digamos, esto es lo que siguen marcando los sorgos, ¿no? A diferencia de otros cultivos estivales, esa capacidad de restablecerse, esa capacidad de seguir generando biomasa y altísimas tasas. Y los techos, digamos, son realmente altos, con veranos normales o años normales, primavera y veranos normales. Este tipo de materiales, los hileros, pueden llegar a alcanzar hasta 80 toneladas de materia verde por hectárea y unos 40.000 kilos de materia seca por hectárea. Esto nos da que este tipo de materiales y este tipo de cultivo, el sorgo, tiene un altísimo potencial en generar biomasa en esa época estival. Con lo cual diluye muchísimo lo que es el costo por hectárea de este tipo de reservas, que generalmente no son las más económicas, pero que al final, generando mucho forraje, todo ese costo se diluye por la cantidad de materia seca que generan. Particularmente este año, a pesar de los ambientes que donde se evalúan, que son ambientes en secano, donde la limitante suelo generalmente está presente en todo el sudoeste, ¿no? La limitante suelo en cuanto a profundidad, tienen un comportamiento fenomenal en la generación de fibra total, comparado, vuelvo a repetirte, con otros maíz, con otros tipos de cultivos estivales, como si fuese maíz o soja, etc. Así que ahí es donde presentan su gran ventaja, porque generalmente en todos los años lo que sucede es esto, ¿no? En algún momento la condición se restablece, la condición climática, y el sorgo acompaña a esa condición climática. Es como que al Fórmula 1 que venía con poca nafta o con nafta común, en un momento le pusieron nafta super o nafta premium, que es la condición climática, y sale a competir en los primeros puestos, generando alta tasa de crecimiento, por lo tanto, generando finalmente una producción de forraje que me diluye el costo de esta reserva y genera una ración, un alimento diario, uno de los más económicos en cuanto a producción y calidad de forraje. Y como para cerrarte un poco el cuento de los sorgos, hoy contamos con sorgos hileros azucarados y los doble propósito en cada vez más cultivares, con todas las tecnologías nuevas que tienen que ver con la resistencia o los IG, resistente para aplicar herbicidas, las imidazolinonas, y también resistencia a pulgón amarillo, que puede llegar a deprimir estos dos, digamos, principalmente el pulgón amarillo, puede llegar a deprimir notablemente el rendimiento, pero con estas tecnologías que hoy contamos, que hoy tiene el productor para elegir materiales, cultivares, eso se disminuye notablemente.
0: La palabra del ingeniero agrónomo Ariel Melín, un erudito en el tema de sorgos, en este caso presentando lo que fueron los resultados de la red Sur Sorgo, hablando de sorgos hileros, un trabajo que se viene haciendo desde hace 24 años sobre el comportamiento de los distintos materiales que hay en el mercado para la producción de reservas, y bueno, tanto hablando de azucarados como de doble propósito, ahí nos estuvo pintando un panorama de cómo ha sido la situación de este trabajo. Reitero que desde la chacra de Pazman se viene haciendo desde hace tantos años.
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7: 7 de la mañana, 43 minutos en todo el territorio de la República Argentina. La temperatura a esta hora por acá es de 5 grados. Saludos y mensajes que nos llegan 2983-56-1299. Buen día, Damián. Buen comienzo de mes, buen programa. Eduardo Bisueta en Tres Arroyos. Miguelito Ferragine, que todavía tiene frío de ayer. Y lo que pasa es que salió de la ciudad, se vino de la Garma y dice que una helada tremenda. Ale Clatterbach, muy buenos días para vos también. Para Pablito Goñi, que nos escribía. Para el querido José Munarriz. Abrazo grande, José, para vos también. Por acá, mensaje también de Mari. Hoy no hay tanto frío. Parece que cambió el tiempo. No hay helada por acá. Y algunos más que en un ratito se los vamos a contar. No sin antes, tengo que mandarle un gran saludo y un muy feliz cumpleaños a mi yerno. A Nicolás, un muy feliz cumpleaños que seguramente a esta hora ya está escuchando el programa porque anda ahí en la ruta y seguramente a esta hora ya está escuchando el programa en Magdalena. Así que un gran abrazo para él.
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6: Muy bien, seguimos en vivo, señoras y señores, en este programa que intentamos darle el mayor dinamismo posible. Habrán, o

0: bastante, iba a decir apurados, pero ustedes entenderán que es otra la palabra, no es apurados. Pero bueno, acá estamos y vamos a seguir. Gracias a todos los que nos están escribiendo, a los que están participando del programa. Yo les decía, entre la actividad concretada en el día de ayer, se presentó oficialmente la 138ª Exposición Rural de Palermo, que se va a concretar entre el 26 y el próximo día, perdón, entre el 16 y el 26 de julio próximo, allí en el predio de La Rural, en el barrio de Palermo, una muestra que se va a celebrar conjuntamente con los 160 años de la sociedad rural, bueno, también con un clima político que ahí está en el medio, con un récord de animales inscriptos, en total 2.580 animales, un 10% más que el año anterior. Vuelven las aves, que es un tema que también siempre tiene su gente, su público y el interés para la gente de la ciudad. Pero vamos a compartir la palabra de Nicolás Pino, quien dejó algunas declaraciones una vez realizada la presentación formal.
1: Se repiten muchas cosas buenas, seguro. Se van a ver rondas de negocios diferentes, se van a ver gran cantidad de remates en todas las posibilidades que hay, en streaming, en televisión, bueno, mucha provincia. Estoy pensando mientras hablo con vos, virtuoso, algo lindo, 10% más de animales que el año pasado, vuelven las aves a la exposición rural después de 3, 4 años de estar imposibilitado por temas sanitarios. A ver, mucha expectativa, muchas ganas de que esto ya empiece a suceder, porque estamos convencidos que va a ser una gran muestra en el marco de los 160 años de la sociedad rural argentina, ¿no? Pero hace media hora se decidió, el presidente ayer hablé, le surgió una obligación, fue en el exterior, por supuesto le dijimos lo importante que es que venga el presidente, y yo sé que él valora y mucho estar acá, así que me confirmó hace un rato que él, lo único que nos pedía era el cambio de día, que por supuesto lo vamos a hacer, así que domingo 11 de la mañana, acto inaugural, el día que cierra, pero bueno, es así las cosas. Como ustedes saben bien, la inauguración es realmente ver y disfrutar de la mejor genética del mundo en muchísimas especies. La verdad que es un momento lindo, es un momento que también la política hace lo suyo, porque esta es una tribuna, es una caja de resonancia más que importante, y el gobierno, en este caso el presidente Milei, le gusta esta tribuna, le gusta el sector y seguramente aprovecha este momento para traer buenas noticias para, no solo para el sector, sino para la Argentina toda, ¿no? Tenemos una previa a la exposición rural el día 13 en la ex sede de la rural, en la actual Casa República, en Florida, recibiendo todo el cuerpo diplomático, porque hay, por la parte del año hay mucho diplomático que a mitad de mes se va a sus casas. Bueno, 13, hacemos eso. El día jueves, cuando abre la exposición, en la tardecita, cuando baja el sol, un agasajo a los gobernadores, a la cantidad de provincias que van a estar presentes en la rural, y a los que no estuvieron presentes este año, invitarlos también, porque aparte de tener un trato permanente con ellos, queremos mostrarle lo virtuoso de venir a la exposición rural. Así que visita de políticos, muchos ya se están haciendo notar y haciendo notar los días que van a venir de visita. Hemos invitado a los presidentes de Chile, presidente de Uruguay, expresidente de Uruguay, Paraguay. La verdad que esperamos que venga mucha gente y por supuesto figuras del ámbito nacional, seguramente todo el gabinete del presidente Milei va a estar presente, ¿no?
0: Los conceptos de Nicolás Pino, presidente de la Sociedad Rural Argentina, en referencia a lo que fue ayer el lanzamiento de la exposición rural, la de los 160 años, habló de la exposición, habló de la inauguración, que tiene un cambio para este año, va a estar, ya está confirmado que va a estar el presidente de la Nación, Javier Milei, ante esto y una superposición de agenda del presidente, tal como ocurrió el año pasado, si no me equivoco, o el anteaño, no estoy en duda con eso, porque bueno, nosotros ya para el domingo ya estamos disfrutando de

0: La familia en casa después de una semana ya, pero si mal no recuerdo, fue el 2025 o 2024 que se postergó la inauguración para el día domingo, día de cierre. Y esto aclaro, porque como sé que hay mucha gente que nos escucha que no es específicamente del sector, dice, ¿por qué la rural se inaugura el día que termina o el día anterior a que termine? Bueno, esto en realidad se hace para la presentación de los animales campeones y la normativa tiene que ver con que no se puede inaugurar una muestra sin sus respectivos campeones. Por eso que se dice acto inaugural. Una cosa es el corte de cintas, que se hace al comienzo, y otra es la inauguración, que se identifica así, ya con la proclamación de todos los grandes campeones en la pista.
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0: Cortina que nos identifica y que indica que estamos llegando al final ya de nuestro programa. Un gran abrazo para un amigo que en la ruta iba escuchando alguna llovina, dice, cercanas a Pringles, camino a monte, y bueno, y ahí nos estaba escuchando el gran Carlitos, así que gran abrazo, mi amigo, buena ruta. Los datos del tiempo a esta hora de la mañana continúan en el orden de los 5 grados, algunas llovinas, 86 el porcentual de la humedad, y el viento que por acá sigue soplando

0: a unos 15 kilómetros en la hora. Recordar, atención, hoy en Coronel Suárez, Martín y Alonso tiene desde las 10:30 horas su remate presencial con un lindo encierre. Hoy también presencial en Lobos, los amigos de Lanús y Santillán tienen su remate feria, y hoy en Olavarría, Colombo y Magliano tiene su cita mensual allí en instalaciones de la Sociedad Rural. En cuanto a remates de cabaña, como ya les contamos, y nos habló, nos contó, nos dio detalles hoy en el comienzo del programa, Carlos Ojeda Rullán, para el remate de la Juanita, Surangus, La Negra y El Rosario, el sábado, allí en Roque Pérez, en Estancia La Juanita. Después se viene ya el de la Casina, el 16 de julio, y nos metemos en agosto ya después. Están prácticamente finalizados los remates de otoño, invierno. Abrazo grande para, mirá, Gonzalito Rodera nos está escuchando. El ingeniero Gonzalo Rodera dice, llovizna por Tres Arroyos. Nos vamos, Chiche, se nos terminó el programa. Agradecidos enormemente por la compañía de todos ustedes. ¿Saben qué? Mañana tenemos revancha. Mañana volvemos a las 7, obviamente nuestros micros durante la mañana por toda la red de radios, y como siempre decimos, a partir de estos momentos, las emisoras correspondientes continúan con sus respectivos programas.
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0: ¡Qué lindo, qué lindo, señoras y señores! Queridos amigos, bienvenidos. Buenas, buenas, buenas. Arrancamos, comenzamos de esta manera el programa folclórico más federal de la República Argentina. Bienvenidos a todos a Caminos Folclóricos. Aquí estamos para disfrutar 2 horas de todo nuestro folclore argentino, de todas nuestras raíces, toda nuestra música, lo que querés escuchar, lo que querés cantar. Así es, aquí iniciando ya el mes de julio, oficialmente. Ya arrancamos primero de julio, hoy miércoles cortamos la semana al medio, ya no sabemos en qué día vivimos. Cualquier día puede ser una fiesta, Claro. Bienvenido en la operación técnica, Carlito. ¿Cómo le va, amigo? Bienvenido, bienvenida Floppy, aquí en la producción de piso. Aquí en Caminos Folclóricos estamos, mi nombre es Diego Sicosi, para acompañarte durante 2 horas en donde vos estés, en cualquier parte, ¿no?, de nuestro país, en cualquier ciudad, pueblo, provincia, en todos lados, a través de diferentes emisoras, amigas que están capturando la señal desde internet. Así que gracias a la dirección de la radio por permitirnos estar en todo el país en este momento. Anda poniendo la pava, sí, hacete unos matecitos, vos también. Y empezamos a disfrutar de grandes canciones. Escuchamos a Hugo Jiménez Agüero, que así nos trae Te Escribo Desde el Sur.
1: Río Gallegos, provincia de Santa Cruz.

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Qué lindo, así pasaba de esta manera Argentino Luna, que los iba trayendo Ando por la Huella. Bienvenidos a todos los que recién se están sumando. 10 minutitos nomás hace que arrancamos, así que quédate con nosotros, tenemos un programón por delante. Iniciando este mes de julio, aquí, el mes de la independencia. Así es, vamos a tener la semana que viene feriadito largo, nuevamente. El feriado largo de cada mes. Eso tendría que estar, ¿no? Claro, es como el Padre Nuestro, ¿no? Bueno, también tenemos el feriado nuestro. Danos hoy el feriado nuestro de cada mes, el fin de largo de cada mes. Carlito lo pide, claro. Amigos, comuníquense con nosotros a nuestro Facebook Caminos Folclóricos. Ahí también podés disfrutar de todo nuestro contenido, las entrevistas exclusivas a diferentes artistas que han pasado por aquí por Caminos. Así que vas a estar un lindo rato entreteniéndote. Pero cuando termine el programa, ahora escuchá lo que se viene. Escuchamos a los manceros santiagueños que nos traen Norte Azul de mi Santiago.

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2: Hola, soy Vero de Sonillas. Bueno, queremos dejarles un beso grande para toda la gente que escucha Camino, para Diego. Y bueno, muchísimas gracias por escuchar nuestras canciones, por difundir nuestras canciones. Los seguimos acompañando y que disfruten de nuestros temas.
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De esta manera, sí, pasaban las voces de Oral en vivo. Qué lindo, qué fiesta que siempre transmiten, ¿eh? Seguimos escuchando en vivo a los Carabajal, que así nos trae la estrella azul.

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3: Y continuamos, estamos de vuelta para escuchar grandes canciones. Suena en vivo, en este caso, en el Festival de Jesús María, el señor Sergio Galleguillo, que así nos trae esta noche contigo.

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2: Bueno, para Camino Folclórico, para Dieguito, que tiene este hermoso programa, nos saluda Mario Álvarez Quiroga, y felicidades porque es un chico joven, y lo veo que con un talento y con un entusiasmo, y eso me alegra mucho más, porque está difundiendo nuestra música tradicional argentina.

Qué linda canción allá por el disco Con el Alma 1994. Los Nocheros nos iban trayendo del gris al azul, qué lindo tema. Ahí recién los conocíamos y ya nos enamoraban con estas canciones. Seguimos ahora sí escuchando desde el Festival de Jesús María a Bruno, Paolo, Franquito, los chicos de Destino San Javier, que así los traen para bailar, para meterle toda fiesta, como siempre. Esto es ¿Por qué será?

Destino San Javier, así pasaba de esta manera en vivo desde el escenario de Jesús María y nos iban trayendo ¿Por qué será? Seguimos ahora escuchando a Rally Barrio Nuevo que nos trae No dejaré de amarte junto a Roxana Carabajal.

0: ¿Qué tal, amigos? Somos Dúo Heredero, los saludamos. Un abrazo enorme para la gente de Camino Folclórico y a Diego.
1: Diego,
0: un colega, un hermano en esta lucha de mantener presente lo que son las raíces. Dúo Heredero los saluda.
1: Abrazo. Chao.

De esta manera pasaba nuestro amigo Santi Fernández, que nos iba trayendo esta linda zambita del mismo palo, así nos traía, qué lindo. Seguimos escuchando a los chicos de Ay Gualicho, que así nos traen El Seclanteño.

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3: Seguimos, amigos, última media hora que nos queda del programa que estamos viendo el día de hoy, con lindas canciones, disfrutando todo nuestro folclore argentino. Llega Demi Carabajal con esta canción que compuso junto a Rally Barrio Nuevo. Esto es Solo Tus Ojos.

Hola, soy Milena Salamanca. Le mando un saludo a Diego y al programa Caminos y a todo el país. Un abrazo. Los espero pronto aquí en La Plata, de donde soy yo.

0: Y así pasaba de esta manera este amor prohibido que nos iba trayendo Sergio Galleguillo.
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0: Continuamos, ahora sí, va llegando Canto 4 de esta manera, con más ritmo, ¿eh? Esto es Ángel de Amor.

Los románticos salteños, así pasaba Canto 4 con Ángel de Amor. Comunícate a nuestro WhatsApp, dale que tenemos unos minutos todavía, 221-476-0021. Seguimos escuchando a la Sole, al Chaqueño, a los Nocheros en vivo desde el Estadio Vélez, el recital La Fiesta. Esto es el Humahuaqueño y el Quebradeño.

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0: Y así de esta manera escuchábamos a los Tequis, siempre presente, siempre en la fiesta de Jujuy, aquí en Caminos Folclóricos, los Tequis, Soltame Carnaval.
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Hola, soy Camila Reynoso de la provincia de Salta y quiero mandar un abrazo y un enorme saludo a todo el equipo del programa Caminos, especialmente a Diego, y muchísimas gracias por difundir mi disco, difundir el álbum Andrágora.

La cantada de esta manera, así pasando. Jujeño hoy nos traía sobre el final del programa el día de hoy. Muchas gracias por acompañarnos como cada día aquí en Caminos Folclóricos, desde la radio, transmitiendo para todo el país a través de diferentes emisoras amigas que están capturando la señal. Así que gracias a la dirección de la radio por hacer lo posible en cada programa. En la operación técnica estuvo nuestro amigo Carlitos. Gracias, Carlitos. Floppy, aquí en la producción de piso. Mi nombre es Diego Sicosi y nos encontramos mañana. Mañana jueves Peñero, mañana 2 de julio para disfrutar, sí, este camino folclórico arrancando el mes de julio. Y nos vamos con los nocheros en vivo. Vuela una lágrima y será hasta mañana. Esto fue Caminos.

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1: Nacionales.
2: Comienza el juicio por el crimen del empresario Lechuga Pérez Algaba. Esta semana comienza en el Tribunal Oral en lo Criminal número 9 de Lomas de Zamora el juicio por el asesinato de Fernando Lechuga Pérez Algaba, de 41 años, hallado descuartizado en 2023. Los acusados son Maximiliano Pilepich, Nahuel Vargas y Matías Gil, ex socios de la víctima. La fiscalía sostiene que lo emboscaron en General Rodríguez por una deuda de $50,000.
1: Internacionales.
2: Nayib Bukele oficializó su precandidatura para el tercer mandato en El Salvador. El presidente de El Salvador, Nayib Bukele, de 46 años, formalizó su precandidatura en el partido Nuevas Ideas para las elecciones presidenciales de febrero del próximo año. La inscripción fue anunciada por Xavi Sabla Bukele, presidente del partido. Bukele busca extender su gestión hasta el año 2033 tras la reforma constitucional del año pasado que habilitó la reelección indefinida.
1: Hasta aquí el panorama de noticias.
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0: Hola, hola, hola, hola, hola, ¿qué tal? ¿Cómo están? Bienvenidos. Así estamos comenzando esta nueva mañana de encuentro junto a ustedes. Estamos comenzando a compartir, como todas las mañanas, la propuesta informativa que hacemos diariamente para, bueno, tener toda la información, todas las novedades, toda la actualidad del distrito y la región, dándole la bienvenida al mes de julio, miércoles primero de julio del 2026. Te acompañamos, como siempre, desde ahora y hasta el mediodía, a través de esta frecuencia, 103.1. Estamos en la web, a través de la página Ascensión Digital, y bueno, esperemos ser la compañía grata de siempre, compartiendo las noticias y un toquecito de música en la mañana. Y como lo hacemos habitualmente, le vamos dando la bienvenida al señor Pilín Tapia.
1: Hola Rubén, buen día para vos, buen día para la audiencia, bienvenidos a todos. Comenzamos el mes de julio, el mes del invierno. Mucho frío se ha venido, nos ha atacado con mucha fuerza, ¿no? El frío. Esta mañana está muy, pero muy frío. 13 grados se anuncian para hoy. Todavía, dentro de todo, va a estar un poquito aliviada la temperatura, ¿no? El cielo mayormente cubierto, eso trae un poco emparejado de que la temperatura no va a subir mucho. El cielo bastante nuboso, por ahí hay algún momentito, ¿no?, donde puede asomar un poquito el sol, pero bueno, vamos a tener un día bastante gris. Para mañana, atención, mañana, a partir de mañana, comienza el frío, el frío, frío extremo, como se estaba anunciando, más para nuestra zona, ¿no?, que es una zona donde no se siente tanto el frío, ¿no?
0: Claro,
1: pero
0: claro.
1: Mañana vamos a tener 0 grado de mínima, 9 de máxima, pero va a estar soleado, así que bueno, si el sol nos da ese alivio, vamos a estar un poquito bien. Sol y nube para el viernes, pero atención, porque el viernes la mínima va a ser de 3 grados bajo cero.
0: Epa,
1: así que muy, muy frío.
0: Claro.
1: Seguramente estaremos ahí al borde de un copito de nieve, ¿no?
0: Bueno, vamos
1: a ver,
0: mira,
1: qué pasa,
0: O
1: helada, por lo menos, va a ser mucho, ¿no? Y la máxima va a ser solamente de 9 grados. Va a estar soleadito el viernes. Después nos trasladamos hasta el sábado también, donde también las temperaturas son bastante bajitas. 1 grado de temperatura mínima, apenitas 12 de máxima. Va a haber algo de sol, algo de nubes. Y el domingo es un día también como para quedarse en casa, ¿no? Porque el cielo va a estar cubierto, con una mínima de 5, una máxima de 12 grados. Por lo pronto, hoy todavía, si nos acompaña en algún momentito el sol, todavía vamos a estar con una temperatura que puede llegar a los 13 grados. Pero bueno, vamos a ver qué es lo que pasa. Este fin de semana creo que va a ser bastante, bastante frío para todos.
0: Bueno, así que abrigarse mucho, ¿no? Bueno, y las heladitas que son pronósticos siempre después de una linda jornada, ¿no es cierto, no?
1: Sí, exactamente, exactamente. Aunque las temperaturas máximas no van a aumentar mucho,
0: claro.
1: Pero si nos da un poquito de alivio el sol, que está muy lejos,
0: Ajá, claro.
1: Se ha alejado muchísimo,
0: claro.
1: ¿No?
0: Sí, sí, sí.
1: Cada vez lo tenemos más lejos, Lo importante, que ya han empezado a alargarse un poquito los días.
0: Exacto.
1: De a poquito, claro. Creo que es un minuto por día. Yo tenía un viejito amigo que decía que era la pisada de un gallo.
0: Verá, ahí está.
1: Iba creciendo el día de la pisada de un gallo. Así
0: tal.
1: Que bueno, esos eran los dichos de antes, ¿no?
0: Sí, sí, tal bueno, cual. Pero bueno, la sabiduría popular, ¿no?
1: Seguramente, ¿cierto? Seguramente. Así que bueno, esperemos que de a poquito los días se vayan creciendo, que es lo importante, ¿no?, de lo que uno quiere.
0: Seguramente. Bueno, así que vamos a ver cómo sigue el pronóstico extendido. Vamos a compartir cómo va a estar el clima, ¿no?, en todo el territorio nacional. Como siempre, gentileza de los amigos de Infoclima.
2: Argentinos, ¿cómo están? Como siempre es un placer saludarlos y por supuesto que le damos la bienvenida a un nuevo inicio de mes. Arrancamos julio y prácticamente que los días se van pasando volando porque ya hemos pasado prácticamente más de la mitad del año y qué bueno haber llegado hasta acá. Vamos a ver cómo van a estar las condiciones de tiempo para nuestro país, teniendo en cuenta que lo destacado, a pesar del ambiente seco, del aire frío y aire polar en circulación, vamos a contar con varias provincias bajo una alerta amarilla, pero generalmente son más destacados los vientos en nuestro país. Vamos a comenzar por el noreste argentino y litoral, donde vamos a decir que contamos con una jornada más bien inestable, sobre todo en Formosa y también en Misiones, teniendo en cuenta que la provincia de Misiones tiene una alerta amarilla por tormentas. Evolución de lluvias y también de algunos chaparrones para Formosas, con una jornada más bien estable, le podríamos llegar a decir, en Chaco y también en Corrientes, con la presencia de la nubosidad variable, cielo nuboso y cubierto para Formosa y también para Misiones. Y en relación al día martes, tenemos un leve ascenso de temperatura, máximas entre los 13, 18 y hasta 20 grados. Para la franja central de nuestro país, vamos a contar ya con el descenso de temperatura, aire polar antártico en circulación. Vamos a decir que hacia los próximos días se va a afianzar muchísimo más. Tenemos también las chances de nevadas en lo que sería las sierras de Córdoba. Vamos a decir que también una jornada inestable con algunas llovinas aisladas y sectorizadas para Córdoba y también para las costas de Buenos Aires. Cielo más bien despejado para Santa Fe y también para Entre Ríos. Vientos soplando del sector sur. Y vamos a decir que estos vientos soplando del sector sur se van a sentir con mayor intensidad en lo que sería La Pampa y Buenos Aires, teniendo en cuenta de que tienen una alerta amarilla por estas condiciones, por este fenómeno de viento y ráfagas que podrían estar incluso hasta los 60 y 65 kilómetros por hora. Para las provincias cuyanas también tenemos una alerta amarilla por viento, sobre todo para la provincia de Mendoza, con ráfagas también entre los 70 kilómetros por hora, 80 podría llegar a alcanzar en algunas bolsas de viento. Vamos a decir que una jornada más bien inestable, con algunas precipitaciones en forma de lluvias y también de nevadas, porque Mendoza tiene las chances de nevadas en este día miércoles. Por supuesto que también podría llegar algo a la provincia de San Luis. Contamos con el ambiente seco y el descenso de temperatura, máximas que tan solo van a alcanzar los 3, 4 y hasta 7 grados. Una jornada sumamente fría en esta región y mínimas entre los 1, 2 y 3 grados. Muy poca amplitud térmica y por supuesto que las heladas también se sienten en esta región. En el noroeste argentino, al cual nos dirigimos en este momento, vamos a contar con la presencia de la nubosidad variable, del cielo despejado. Podríamos llegar a tener ahí algunas llovinas aisladas y sectorizadas, pero con mejoramientos temporarios. Vamos a contar con máximas entre los 6, 12 y hasta 16 grados. Y atención en esta región, porque en la zona de cordillera y de alta montaña, en Jujuy, en Salta y también en Catamarca, vamos a contar con una alerta amarilla bien al oeste por vientos del oeste y noroeste y ráfagas intensas de vientos que podrían llegar a alcanzar los 100 kilómetros por hora. A pesar de eso, podríamos llegar a tener en la zona de alta montaña de Catamarca y de La Rioja algunas chances

0: miles de nevadas. Y si nos vamos, por supuesto, a la Patagonia, una jornada sumamente fría, con ambiente frío, le vamos a decir, aire polar antártico en circulación. Y también tenemos alerta amarilla por nevadas para Neuquén y también vamos a contar con algunas chances de nevadas para Bariloche. A medida que nos vamos hacia el extremo sur, contamos y vemos muchísimo más marcado el descenso de temperatura y las mínimas que prácticamente están por debajo de los 0 grados. Mínimas entre los 4, 3 y 2 grados bajo cero, con máximas alcanzando los 1, 4 y 6 grados, sobre todo en el sur y la franja central de la Patagonia. Hacia el norte, máximas alcanzando los 6 y 8 grados. Ya saben que esta información la pueden encontrar mucho más detallada en infoclima.com y en todas nuestras redes sociales. Muchísimas gracias y hasta la próxima.
1: Bueno, bien completito, ¿no? El informe de esta mañana de todo el país, la gente amiga de Infoclima, como todas las mañanas, regalándonos este informe para estar actualizado.
2: Buenísimo. Bueno, vamos a contarte, por supuesto, todos los temitas de actualidad y las propuestas que llegan por acá de nuestros amigos. Pero antes, destacar, en este primero de julio, inicio del séptimo mes del año, el saludo para todos los ingenieros químicos. Hoy es el Día del Ingeniero Químico en la Argentina, designado hace algunas décadas, justamente por ser cuando se dictó la primera clase en la Facultad de Ingeniería Química de Santa Fe, en la Universidad Nacional. Así que, bueno, justamente hoy celebramos el Día del Ingeniero Químico. También es el Día del Arquitecto Argentino, ¿no? Se celebra hoy, en una fecha que reconoce a quienes con creatividad, compromiso y conocimiento transforman ideas en espacios que mejoran nuestra calidad de vida. Así que, bueno, vaya nuestro reconocimiento a todos los arquitectos, conmemoración instituida por la Unión Internacional de Arquitectos en 1985 y es mantenida por la Federación Argentina de Entidades de Arquitectos, FADEA, la fecha que recuerda la fundación de la Universidad de la Unión, Internacional de Arquitectos, ocurrida en Suiza en 1949.
1: Bueno, muy bien. Saludamos entonces a la gente amiga que está celebrando este día, ¿no?
2: Seguro, también es el Día del Historiador. Por acá se celebra esta fecha instituida por el Congreso de la Nación en marzo del 2002 para reconocer la labor de escritores, investigadores, docentes y apasionados que dedican su trabajo al estudio, análisis y difusión de los acontecimientos históricos. Así que, para nuestros amigos historiadores, aquellos que lo hacen, bueno, con una formación académica y aquellos que también, de manera más amateur, pero con mucha pasión y compromiso, siempre están ahí brindándonos datos de la historia, con algún archivo, con alguna información que van manejando, que siempre es muy valorada, por cierto,
1: ¿no? Sí, realmente, ¿no? Historiadores que van juntando, ¿no? Juntando datos que se van dando y siendo, haciendo un poquito la historia de todo lo nuestro.
2: Sí,
1: ¿no?
2: Señor, por supuesto, es muy importante. Bueno, y estamos en el mes del amigo, digamos, ¿no? El 20 de julio, Día del Amigo, y también arranca la Semana de la Dulzura, ¿no? 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
2: 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La verdad que va como piña, digamos, ¿no? Bueno, te contamos algo más, vamos a estar anticipándote también un poquito el cronograma de actividades de los Juegos Bonaerenses 2026, etapa local, ¿no? Que ya arrancó a pleno, que bueno, por ejemplo, la semana que viene, el martes 14, tendrá lugar la actividad de atletismo, ¿no? Interesante para conocer un poquito a los nuevos valores que tenemos en el ámbito de nuestro distrito en cuanto a las distintas disciplinas de atletismo, y va a ser acá en el CEF 57 de Ascensión, así que a tenerlo presente porque, bueno, aquellos que quieran ver en acción a los futuros grandes talentos del atletismo, que por suerte en muchas pruebas individuales, siempre el distrito de Arenales se ha caracterizado, ¿no? Por su potencial, por lograr muchos clasificados a la final provincial de Mar del Plata y por alcanzar también muchas medallas, Así que, bueno, siempre algún talento del atletismo aparece. El martes 14 aquí en Ascensión habrá actividad en el CEF 57. También el martes 7, la semana que viene, va a haber fútbol 11 en lugar a designar. El día jueves 16, vóley en el Club Huracán de Ribeños. El viernes 17 habrá pesca, Bueno, vamos a ver dónde se desarrolla esta actividad. Y después, bueno, para los adultos mayores, en Ascensión, el día 8, la semana que viene, habrá bochas, caminata y tejo intergeneracional aquí en Ascensión. Creo que esto va a ser en el centro de jubilados, por lo que tenemos entendido. Posiblemente para la actividad bochófila se pueda utilizar alguna otra cancha. Bueno, después va a haber en Arenales el día 22 de julio, pentatlón, buraco y truco, y el 29 de julio, chinchón, escoba de 15, lotería y damas en la localidad de Ferré. Todo esto para los torneos bonaerenses en lo que se refiere a la etapa local en deportes, tanto juveniles como adultos mayores. Y el día 6 de julio, también a la hora 10, en el Salón de Jubilados de General Arenales, se van a estar desarrollando todas las disciplinas de cultura, ¿no? Habrá danza tango, danza folclore, malambo, teatro, danzas estilizadas, teatro stand-up, solista vocal, rock, cumbia, narración oral, video minuto, poesía y cuento, fotografía, plato principal, postre, dibujo, pintura, mural, objeto artístico y arte circense. Así que, bueno, aquellos que quieran ver también los talentos en materia artística y cultural que tenemos, la propuesta es para justamente, bueno, la semana que viene, el lunes 6 de julio, 10 de la mañana, en el Salón de Jubilados de General Arenales.
1: Bueno, completito el panorama, ¿no? Para aquellos que están preparándose ya.
2: Seguramente. 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
2: Ahí está, bueno, muy bien. Acá nos manda un mensajito nuestro amigo Carlitos Pimienta, para visitarnos un ratito. Bueno, con todo gusto lo vamos a estar esperando a Carlitos, porque, bueno, se viene un nuevo show de cadencias el próximo sábado en el Cine Teatro Roma de General Arenales, así que, bueno, Carlitos, si te querés hacer una escapadita hasta la radio, te esperamos con todo gusto para charlar un poquito y adelantar el gran show, con toda la buena música de recuerdo, aquellos viejos éxitos de las décadas del 70, del 80, bueno, Grupo Cadencia, junto a un invitado especial que va a ser nuestro amigo Claudio Cirelli, seguramente con un toque tanguero, para ponerle a la velada musical artística de primer nivel que de la mano de Cadencia se viene para el próximo sábado en General Arenales. Así que bueno, por ahí lo tenemos un ratito a Carlitos por acá para que nos cuente cómo se viene preparando toda la banda, ¿no? Para disfrutar del gran show que todo el mundo espera.
1: Sí, señor. Así que bueno, lo esperamos a Carlitos que se venga.

0: que se dé una vueltita por acá, charlamos un poco sí. y recordamos aquellos viejos tiempos también.
1: Seguramente. Bueno, y por acá vamos a tener también la visita de nuestro querido amigo Gianfranco Rojo Tanzi, de BDI Consultora. Bueno, ya hemos inaugurado un nuevo segmento, ¿no? En la semana, a través de, bueno, todas las informaciones, noticias, la actualización respecto a distintas temáticas del orden económico y financiero a través de BDI. Pero hoy lo vamos a tener en vivo, a Gianfranco, que en un ratito seguramente nos estará acompañando. Bueno, va a hablar sobre alternativas de inversión para el aguinaldo, ¿eh? Así que bueno, no vino muy grueso, que digamos, el aguinaldo, pero bueno, por ahí podemos aprovechar alguna opción, gracias a la recomendación que nos brinda un profesional de primera línea como es nuestro amigo Gianfranco, que en un ratito va a estar en vivo por acá en la mañana.
0: Seguro nos va a explicar a ver en qué podemos invertir.
1: Bueno, claro, viene bien.
0: No es mucho, pero por ahí. Bueno, para sacarse un poquito de las ganas de invertir algo, ¿no?
1: Ahí está, Bueno, y nuestro amigo Guille, por supuesto, está trabajando como todos los días en los mejores chacinados artesanales de la zona, Chacinados Don Miguel. 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
0: ¿cierto? Sí, no, seguro hay que estar preparadito. Aparte se juega temprano, así que por ahí estamos haciendo la cena,
1: claro,
0: y mirando el partido.
1: Exactamente, vamos a terminar ahí compartiendo la cena en familia, con amigos, bueno, disfrutando, ojalá que sea otro pasito más de la escaloneta. Ayer ganó Francia 3-0, contundente, ganó México el duelo ante Ecuador 2-0, pasó Noruega también de Haaland. Bueno, y si viene hoy algunos partidos muy interesantes, ¿no? Inglaterra, que va a jugar, creo que, bueno, tempranito, a las 13 con Congo, Bélgica con Senegal a las 17, Estados Unidos de Herzegovina, Bosnia y Herzegovina a partir de las 21. Bueno, mañana esperaremos a España, Portugal contra Croacia. Bueno, un partido clave también para saber qué es lo que va a pasar en el cruce, que si Argentina logra superar a Cabo Verde, con Australia y Egipto. Ese será el duelo que tendrá Argentina con el ganador de ese cruce, si es que pasa esta instancia ante Cabo Verde. Así que bueno, mucha expectativa y mucha ilusión, ¿no?, depositada en el albiceleste, ¿no es cierto?
0: Sí, señor, sí, señor, sí, así es. Así que el viernes estamos ahí firmes, mirando el partido, alentando también,
1: claro,
0: desde lo lejos, pero alentando. Y también seguramente tenemos el representante de la radio ahí en Estados Unidos, ¿no?
1: En Estados Unidos, yo creo que ya llegó a Miami nuestro amigo Mauricio, ¿no?, que partía, me parece que ayer, así que, bueno, vamos a estar seguramente en la previa del partido en algún contacto desde allá, de Estados Unidos, con Mauricio, que, bueno, es el enviado especial, de la radio FM Encuentro en el Mundial, de la mano de nuestro querido amigo Mauricio.
0: Bueno, ahí está, seguramente vamos a tener mucha información, como la sabe sacar el amigo Mauricio,
1: por
0: ¿no?
1: supuesto, mucho análisis.
0: Enseguida está ahí atento a sacar todo, ¿no?
1: Ahí está. Bueno, así que te vamos a estar contando muchos temitas de actualidad. Acompáñanos en la mañana, estamos junto a vos hasta el mediodía.

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3: Nacionales. Médica de gendarmería y cosmetóloga detenidas con 70 kilos de cocaína. En Tartagal, provincia de Salta, la médica de gendarmería Ivana Georgina Portal, de 39 años, y la cosmetóloga Delia Yolanda Tame, de 35, fueron detenidas con 70 kilos de cocaína ocultos en una camioneta. El hallazgo ocurrió tras un supuesto intento de asalto en la ruta 34. Una bala reveló el doble fondo del baúl del vehículo. La fiscal

0: Le investiga vínculos con un clan narco local.
1: Internacionales.
0: Joven canadiense condenado a 2 cadenas perpetuas en California. El ciudadano canadiense David Wolfgang Vanderhoff, de 26 años, fue condenado a 2 cadenas perpetuas en California, Estados Unidos, por intentar asesinar a una joven y su novio el año pasado tras acosarlos por internet. Viajó desde North Vancouver, se disfrazó de repartidor y atacó en su casa de Salinas. El juez Mark Huth dictó la pena máxima. El cómplice fue liberado tras colaborar con la investigación.
1: Hasta aquí el panorama de noticias. 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
2: Estimados, muy pero muy buenos días. ¿Cómo les va? Gracias. Así en Estudios Centrales, rápidamente vamos a meternos con la información del sector agropecuario, lo que fue el cierre del día de ayer para el mercado de cereales y oleaginosas. Hablamos de un trigo en 294.500 pesos, maíz 264.900, girasol 662.650 y la soja 475.000 pesos por tonelada. En Cañuelas, 172 camiones pasaron por atracaderos hoy con 5.672 animales. Ingreso y oferta para esta segunda jornada de actividad comercial, donde el 90% del total corresponde a la provincia de Buenos Aires, 5.068 animales bonaerenses, 373 de La Pampa, 104 de San Luis, 84 de Santa Fe, 34 de Entre Ríos y los 9 restantes son de la provincia de Córdoba. Rápidamente vamos a los primeros negocios. Toros entre 2.000 y 3.000 pesos, vaquillones entre 4.000 y 4.500, vacas entre 2.000 y 3.400, novillitos entre 4.800 y 5.300 y novillos entre 4.200 y 4.500 pesos por kilo vivo para estos primeros negocios de la jornada. Más tarde, más información y más actualidad. Ahora siguen ustedes allí en Estudios. Buen miércoles para todos.

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1: Expertos advierten sobre la invasión de herbívoros en zonas áridas de la provincia de Buenos Aires. Escuchamos el informe.
2: Si lo que vos nos decís es correcto acerca de las características de la zona, de la provincia, que es árida y ventosa, y sobre las características de la especie, que es iterópara, pare hasta que se muere, que es monomórfica, o sea, el macho es igual a la hembra, no puedes distinguir.
3: Sí.
2: De control poblacional, eso es importantísimo. Que es un herbívoro oportunista, efectivamente come lo que hay, que es muy veloz, muy resistente, es un camélido diseñado para resistir tiempos difíciles.
3: Sí.
2: Si eso es correcto, esto es un desastre. A futuro, actual, posiblemente demasiado tarde. Entonces, esto lleva 20 años en gestarse, esto es muy lento. No hay gente ahí que sabe de dinámica poblacional, esto no es muy avanzado, esto es bastante simple. No hay gente que sabe que en Australia un animal, por más autóctono y emblemático que sea, el canguro se controla, se saca, control numérico.
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0: 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Llega un nuevo flash informativo. El gobierno confirmó que aún hay 8 argentinos desaparecidos por los dramáticos terremotos en Venezuela. Adrián Ravier notificó la cifra en su primer conferencia de prensa a cargo de la vocería presidencial. Además, subrayó la ayuda que envió la Cancillería. El gobierno nacional confirmó este lunes que todavía hay 8 ciudadanos argentinos que se encuentran desaparecidos tras los devastadores terremotos que afectaron a Venezuela y que ya dejaron cientos de víctimas fatales. Además, informó que 6 argentinos murieron y que otro permanece internado. 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

0: Sí.
1: México hizo un buen partido ayer. Ganó, le ganó a Ecuador 2-0.
0: Sí,
1: Y se le
0: señor.
1: fue el técnico, renunció anoche cuando
0: Ajá.
1: terminó el partido. No quiso hablar por los periodistas.
0: Claro.
1: No quiso hablar Becasese por Ecuador.
0: Bueno, pero dejó en el camino a Alemania, nada más y nada menos, ¿cierto, no? Va,
1: Exactamente.
0: digamos, o sea, tuvo esa victoria tan importante para clasificar, ¿no? Después lo agarró Paraguay. Bueno, muy bien,
1: Bueno,
0: ¿eh?
1: hay partidos hoy,
0: También ganó Francia ayer, ¿eh?
1: a las 13 horas
0: Sí, a ver.
1: van a jugar Inglaterra
0: Sí.
1: con Croacia.
0: Claro, con
1: ¿Sí?
0: Congo en realidad. Juega con Congo, ¿no?
1: Ah, con Congo.
0: Exacto.
1: Bueno, Argentina juega el viernes con Cabo Verde.
0: Correcto.
1: ¿Sí? Tengo la formación
0: Apá,
1: de Argentina, los 11 que va a poner el señor Scaloni.
0: bueno, muy bien, Juan.
1: Bueno, los partidos de esta tarde, después van a jugar Suiza, Suiza con Argelia. Este
0: Claro.
1: partido juega hoy.
0: Claro, bueno, en realidad sí, se va a estar, estamos mirando acá, sí.
1: Sí, pues yo lo puse al revés.
0: Ah, bueno, no hay problema. Yo tengo a Bélgica, Senegal hoy, ¿no es cierto? Y
1: Sí,
0: Estados Unidos,
1: lo
0: Bosnia
1: puse
0: y
1: al revés.
0: Herzegovina, ¿no es cierto? Claro, ahí está. Esos son los tres partidos junto a Inglaterra-Congo para el día de hoy, ¿eh? Así que, bueno, lindos, interesantes partidos, ¿no? Mañana juega España, mañana juega Portugal, ¿eh? Partido clave también entre Australia y Egipto, porque ahí sale, como decíamos hoy, el rival de Argentina si pasa a Cabo Verde, ¿no?
1: Exactamente.
0: Eso van a jugar el viernes también, ¿eh?
1: El viernes a las 7 de la tarde,
0: Sí.
1: hora argentina, ahí va a jugar Argentina con Cabo Verde.
0: Bueno, vamos a ver primer choque a nivel mundialista, ¿no? Entre ambos equipos.
1: Exactamente, vamos a hablar de espectáculo.
0: A ver, sí, señor.
1: El próximo 8 de julio se va a entregar los premios de radio.
0: Ajá,
1: ¿Sí?
0: bueno.
1: En el Sheraton Hotel de
0: Bueno.
1: Capital Federal.
0: ¿No está ternado usted, Juancito, no? ¿No
1: No,
0: está nominado?
1: no,
0: Bueno,
1: no, no. Pero es radio AM.
0: Ah, M,
1: Yo
0: claro.
1: tengo
0: Usted
1: FM.
0: tiene FM. Bueno, muy
1: Claro.
0: bien, ¿eh? Muy bien.
1: Y lo va a pasar a América
0: Sí.
1: en directo a las 21 horas.
0: Bueno, muy bien. Así que vamos a ver quiénes son los ganadores, ¿no es cierto? Muy bien. Bárbaro. Bueno, Juancito,
1: Bueno,
0: ¿qué más tenemos? A ver.
1: los candidatos a Ecuador para dirigir Ecuador el próximo año
0: A ver.
1: son Ramón Díaz,
0: Ok,
1: el
0: mira.
1: primero,
0: Ajá.
1: segundo, un argentino, vos lo conocés, el Titán, le dicen,
0: Ah, sí.
1: Martín Palermo
0: Martín Palermo, mira.
1: y Jorge Almirón.
0: ¿Qué tal? Bueno, así que vamos a ver qué pasa, ¿no? Con Ecuador, que hizo un digno papel en el Mundial. El que se fue enojado fue Bielsa, ¿no es cierto? Ya renunció también a Uruguay.
1: Sí, Bielsa ya no pertenece a Uruguay
0: Claro.
1: y ya se están poniendo en contacto con el
0: Ajá.
1: muñeco Gallardo, que está
0: Epa.
1: sin trabajo
0: Verá, así que Gallardo puede ser una opción para
1: para
0: Uruguay.
1: Uruguay, para
0: Verá.
1: el año que viene. ¿Sí?
0: Bueno. Estaremos atentos a ver qué novedades surgen, ¿eh? Muy bien, Juancito.
1: Bueno, tengo música para los chicos de los nonos.
0: A ver, bueno.
1: Piti me encargó un tema de dos capras.
0: Bueno.
1: Dos capras se llama
0: Buscamos,
1: el tema.
0: buscamos. Bueno.
1: Y Tomás quiere escuchar los del fieles desfile de Extre. No me sale el nombre.
0: Bueno, no importa.
1: Clarice.
0: Los delfines de Etiopía puede ser, ¿no? Claro, ahí
1: Es.
0: está, ¿eh? Los delfines de Etiopía. Ahí está, sí, para Tomás. Bueno,
1: Sí.
0: muy bien. Bueno, sí que vamos a estar programando algo de la música, los amigos ahí de los nonos, ¿eh? Bueno, Juancito, ¿eh? Y estamos con el sorteo del Día del Amigo, ¿no es cierto?
1: Día
0: Arranca.
1: del amigo, el 20 de julio.
0: Sí.
1: Pueden anotarse,
0: Bueno.
1: la gente que quieran anotarse está. Yo los anoto
0: Muy
1: y el
0: bien.
1: próximo 20 de julio

0: la mañana compartiendo toda la pasión del Mundial, con toda la expectativa para el viernes, la presentación del equipo argentino. Pero tenemos al amigo Juancito, el caballero del deporte, que como todos los días nos brinda la información de lo que ocurre allá en la cita mundialista cada 4 años que vivimos con tanta ilusión. Bienvenido, Juancito, ¿cómo le va?
1: Muy buenos días, Rubén, ¿cómo estás? En este miércoles 1 de julio del 2026.
0: Qué grande, ¿eh? Bueno, fresquita la mañana, ¿no es cierto?
1: Sí, sí.
0: La verdad que
1: baja la temperatura.
0: Sí, sí, sí.
1: 6 grados por ahí.
0: Sí, 8 grados tengo yo acá, me marca, ¿eh? Pero bueno, va a aumentar un poquito. Pero parece que va a estar así como parcialmente soleado, algunas nubecitas. Bueno, habrá que esperar, ¿no?
1: Bueno, tengo que hablar del Mundial.

0: Vidas del Amigo.
1: Ajá.
0: Ahí hacemos el sorteo en nuestra radio, en
1: Pero
0: mi radio,
1: muy bien,
0: a las 17 en el programa Románticos de la Tarde.
1: bueno, así que todo el mundo que quiera anotarse, y va a haber lindos premios,
0: Dos regalos,
1: bueno,
0: un vino tinto, gentileza de Yasmín Abrán,
1: qué grande, Yasmín, muy bien.
0: de Vinería Santa Emilia.
1: Bueno, agradecido, ahí a Yasmín. Así que seguramente se va a sumar alguno más, ¿no?
0: Y una caja de bombones para
1: ¡Apa!
0: comer con el vino.
1: Oh, buenísimo, así que ideal, ideal. Bueno,
0: Bueno,
1: Juancito, no sé si quiere agregar algo más.
0: no, hoy comienza,
1: Sí.
0: va a comenzar, me van a hacer el nuevo cartel de Mandado Ascensión.
1: ¡Apa! 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
0: Ahora en octubre es el aniversario de Mandado Ascensión, los
1: Sí.
0: 31 años.
1: 31 años, realmente una trayectoria, muy, pero muy importante, Bueno, Juancito, y el cumpleaños de Juancito se viene también, ¿no?
0: Sí, toca sábado,
1: Ah,
0: el
1: mirá.
0: 17.
1: Ah, bueno, por
0: Así
1: ahí
0: que
1: puede haber festejo.
0: no sé, no sé si
1: Bueno.
0: voy a hacer.
1: Bueno,
0: No,
1: vamos a ver,
0: no hay plata, Julio.
1: Está complicado económicamente, estamos complicados. Bueno, no hay problema. Por ahí falta un poco y quizás mejoramos, Dios mediante.
0: Exactamente.
1: Bueno, Juancito, lo esperamos mañana, ¿qué le parece? Con más información, ¿no?
0: Mañana jueves
1: Sí.
0: tenemos un cumpleaños, cumpliría años mañana. Mañana lo digo.
1: Bueno.
0: La fecha es 2 de julio.
1: Bueno.
0: Mañana digo el nombre y sí.
1: Perfecto, cómo no, con todo gusto.
0: Bueno, los vemos a reencontrar mañana a las 10:30
1: Dale.
0: en esta radio que es respetable.
1: Ahí está, gracias maestro, que la pase bien,
0: Hasta pronto.
1: El amigo Juancito, el caballero del deporte, como siempre, con toda la actualidad en la mañana. Seguimos así junto a vos hasta el mediodía.

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3: Nacionales. Prisión domiciliaria para madre acusada de maltrato en Pico Truncado. En Pico Truncado, provincia de Santa Cruz, la madre de dos niños rescatados de una casa del horror cumple prisión domiciliaria por falta de espacio en la alcaldía. La causa reveló violencia extrema. Una nena de 7 años saltó por la ventana para pedir ayuda para ella y su hermano de 5. La pareja de la mujer permanece detenida en otra dependencia.
4: Internacionales.
3: Tiroteo en FanFest del Mundial en San José, Estados Unidos. Un tiroteo en el FanFest del Mundial de Fútbol en San Pedro Square, San José, California, dejó como saldo un muerto y un herido grave. Ocurrió este fin de semana cuando no se transmitía ningún partido en vivo. La policía acordonó la zona y cerró calles cercanas. El caso se investiga como homicidio. Bares y locales de la zona suspendieron sus actividades.
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6: Estaba en la presentación de BDI Consultor, un poquito más de 5 minutos, como bueno, obviamente corresponde. Vamos a estar charlando con nuestro querido amigo Gianfranco Rojo Tanzi, que bueno, es un especialista en materia económica y financiera y que tenemos el gusto grande de contarlo hoy en vivo acá en nuestros estudios. Así que Gian, gracias por la visita y bienvenido. ¿Cómo estás?
7: Gracias, Rubén. Buenos días a todos. Así que bueno, vamos a ver un poquito. Se cobra el aguinaldo.
6: Sí.
7: Así que vamos a tirar algunas alternativas, si te parece.
6: Bueno, cómo no, con todo gusto. Primero, agradecerte porque realmente el micro de BDI creo que ha tenido un impacto importante, ¿no?, dentro de la comunidad, un poco mostrando cuestiones o temáticas que por ahí parecen un poco lejanas y que por suerte ustedes la bajan, ¿no?, aquí a lo que es la realidad de los pueblos. Así que, bueno, este aporte que en materia de contenido es muy importante para nosotros, así que valorar tu gesto, Gian, y de todo el equipo de BDI, ¿no es cierto?
7: No, bueno, muchas gracias. Y ahí también el planteo es mostrar y dar cercanía en términos y en el ámbito económico y financiero para que uno no lo vea tan lejano. Es decir, bueno, mirá, esto que escucho en la tele o que lo escuché en algún canal, bueno, también se está charlando o tengo dónde consultar. Claro. Así que me parece importante también que se pueda ir difundiendo.
6: Desde ya. Bueno, la gente acordó el aguinaldo. No sé si es para mucho, pero de todas maneras siempre hay alguna opción para invertir, ¿no es cierto?
7: No, obvio. Es más, ayer estábamos dando una charla para una empresa y lo que comentamos es que no hay montos. O sea, si yo te pregunto, Rubén, ¿con cuánto crees que se puede arrancar a invertir? ¿Qué número me decís?
6: Y sinceramente, no desconozco, pero uno apunta quizás a mucho, ¿no? Bueno, quizás la idea siempre es un monto importante que permita gestar un proyecto de mucha magnitud, pero por ahí quizás a veces no nos da, ¿no es cierto?
7: Bueno, te cuento que con 2.500 pesos podés comprar un CDR, y ahora te voy a explicar qué es un CDR, pero con 2.500 pesos podés comprar un CDR.

0: de Amazon, por ejemplo.
1: Mirá.
0: Y vos decís, estás comprando una parte de la acción de Amazon. Entonces, cuando uno tiene ese miedo o ese sesgo de, no, para invertir necesito 10 millones, o gente que me dice, no, mirá, tal vez tengo poco dinero, o les da vergüenza consultar, porque, no sé, pues tienen 50 mil dólares y me dicen, no, mirá, tal vez sea poco para lo que vos manejes. Bueno, cada uno tiene lo que tiene, o sea, sea más, sea menos, desde ese lado es un punto. Pero por ahí es eso, hay alternativas de inversión de esa índole, de 2 mil pesos, de menos de 2 mil pesos tenemos también.
1: Claro,
0: entonces, desmitificamos de que hay que tener mucha plata para poder arrancar a invertir, ya como punto número uno.
1: Eso es importante, ¿no? Tenerlo presente. Bueno, y aquel que compró, aquel que cobró el aguinaldo, ¿qué opciones puede tener más allá de poder cubrir algunas cuestiones básicas, ¿no? De gastos y de costos que a veces tenemos en la vida diaria, ¿no?
0: Bueno, ahí dos cosas. También ahí justo que mencionabas, la tasa de morosidad de lo que es la mora en el mercado financiero, en las tarjetas de créditos, en los créditos personales y demás, aumentó mucho. Voy a hablar un poquito de tasas para comparar, pero por ejemplo, no sé, un plazo fijo, un ALECAP, rinden entre un 17 y un 20 y un 24% anual en pesos. Si uno no paga la tarjeta de crédito a tiempo y va a financiar el mínimo, uno está pagando un alrededor de un 500% anual. Entonces, fíjate la diferencia de si yo digo, mirá, tengo algunos pesos y los guardo por las dudas para más adelante. Uno está colocando tasa al 20% y está pagando tasa por refinanciar la tarjeta al 500%.
1: Terrible, claro, sí.
0: Entonces ahí es donde se hace una bola de nieve gigante y después cada vez es más difícil llegar a pagar. ¿Por qué? Porque vos decís, che, tenés un spread de tasas gigante. Tuvimos un cliente el cual tenía que pagar una tarjeta, había sacado un crédito en Mercado Pago por unos días y era eso, una tasa del 580%. Mi respuesta fue, vendé todos los dólares que tenés y cancelá la tarjeta. Me dice, pero ¿qué pasa si me pasa algo? Y si te pasa algo, después vas y recurrís al crédito de Mercado Pago porque es necesidad y es... Vos decís, bueno, sí, te pasa algo. Sí.
1: Claro,
0: es algo de urgencia. Pero si no, bueno, cancelalo porque a esos niveles se te va haciendo una bola de intereses que es difícil después cancelar.
1: Muy difícil, ¿no? Realmente los intereses de especialmente aquellos que o no pagan o pagan el mínimo, ¿no?
0: Exactamente.
1: Muchas veces, ¿no? Claro.
0: Entonces, esa como primera alternativa. ¿Qué hacemos con el aguinaldo? Cancelemos deuda.
1: Claro,
0: bien. Si tenemos una deuda, digo, a esas tasas hay que cancelarla lo antes posible.
1: Exacto, bien.
0: Ahora, sí, ese es el primer punto. Segundo escenario es decir, bueno, a ver, yo este dinero lo voy a usar, no sé, el mes que viene o lo voy a ir usando en el transcurso del mes. Y ahí arrancamos, a ver, che, justamente, una cuenta remunerada de Mercado Pago y está rindiendo un 16% anual en pesos. Vos tenés las cauciones que son... plazos fijos cortitos de un día, 7 días y demás que están rendiendo alrededor de un 20-21%. Cuando es poco dinero por ahí no se justifica. ¿Por qué? Porque esa diferencia, 5 puntos de tasa, no se traslada a verlo cuantitativamente. Es decir, che, ahora cuando tenemos un monto importante, o no sé, cobramos todo el sueldo y lo trabajás así, 5 o 6 puntos de tasa es mucho la diferencia que se hace cuando uno lo tiene un par de días. Si ya después decís, no, mira, arranco a ahorrar para las vacaciones. Si este aguinaldo, digo, bueno, a ver, por si en diciembre, enero, febrero, me quiero ir de vacaciones unos días al sur, a Córdoba. Bueno, arranco a juntar plata. El instrumento que sigue son las LECAPs. Las LECAPs son letras de capitalización. Son del Banco Central, entonces uno le presta plata al Banco Central y todo. Y ahí las tasas están hablando de un 24. Fíjense que contra un plazo fijo, que por ahí o contra Mercado Pago te rinde el 16, un 24, estamos hablando de 10 puntos porcentuales, es mucha plata.
1: La diferencia.
0: Y ya hablamos de eso, de 4 a 6 meses más o menos de una inversión. Y si uno dice, bueno, ya voy de largo, ahí la recomendación es dolarizarse. Que también ahora vamos a tocar un poquito qué está pasando con el dólar. Pero bueno, ¿y cómo uno se puede dolarizar? Comprando dólares directamente, pero después que esos dólares no queden bajo el colchón. ¿Por qué? Porque hay fondos comunes de inversión que se pueden utilizar, porque existen las obligaciones negociables, que son bonos corporativos, y uno le presta a empresas que van a desarrollar algún proyecto. ¿Y ahí qué tiene que ver? Que las empresas sean buenas. Y en Argentina vos tenés un montón de empresas buenas, no sé, en Vaca Muerta, tenés en el sector agropecuario, tenés, no sé, Pampa Energía, pues
1: Bien.
0: sí, che, Pampa Energía no va a quebrar, que
1: Claro.
0: quiebra toda la red de gas a nivel.
1: Claro, imposible.
0: Hay muchas empresas de ese estilo, entonces uno dice, bueno, a ver, por ahí le puede prestar y va a ganar un 6-7% anual en dólares.
1: Bien,
0: Acá
1: bien.
0: ya cambiamos los valores de las tasas
1: Claro.
0: y lo tienen trabajando. Y lo bueno es que va a tener liquidez. Si no sé, uno compra un instrumento y a mitad de camino dice, che, no, lo voy a necesitar antes de las vacaciones, lo voy a necesitar antes, lo quiero, necesito rescatar, puede, a diferencia, por ejemplo, de un plazo fijo o algo.
1: Claro,
0: Entonces,
1: puedo retirarlo en cualquier momento, digo, ¿no? Para
0: exactamente, entonces,
1: disponerlo en cualquier momento.
0: exactamente, nosotros le decimos tener liquidez. Entonces,
1: Bien.
0: siempre. Nada, distinto hasta una propiedad. Si vos querés vender una propiedad, te lleva 3 meses más o menos,
1: Tal
0: tal
1: cual,
0: vez más,
1: tal
0: hasta que
1: cual.
0: uno lo puede vender, se hace el dinero acá. 24 horas tenés el dinero en el bolsillo de vuelta.
1: Bárbaro. Bueno, así que son opciones interesantes que, bueno, a través de BDI ustedes, bueno, pueden ir asesorando a quien quiere invertir o que, bueno, lo mínimo que tenga, por ahí lo puede hacer trabajar si se quiere, ¿no? Como
0: Sí,
1: comúnmente se
0: total.
1: dice, ¿no?
0: Nada, y es eso, es ir optimizando cada peso. Es decir, hoy las tasas dentro de todo fueron bajando, pero vos decís, cuando uno miraba meses atrás
1: Claro.
0: o años atrás que tenías tasa del 8, el 10% mensual, digo, que Argentina era una locura, digo, ahí cada día cuenta. Hoy también, y más si uno está ajustado, es decir,
1: Okay.
0: che, cada pesito cuenta, suma.
1: Exacto.
0: Entonces hay que laburarlo y ponerle un poquito de ganas a trabajar los pesos. Porque uno, muchas veces, yo en mi casa con mi hija le decía, digo, vos por ahí vas al almacén a comprar el pan más barato que a otro, pero después tenés en la caja de ahorro el dinero parado. Y
1: Claro,
0: digo,
1: claro.
0: y por atrás estás ahorrando por un lado, pero por el otro se te van los pesos. Digo, entonces
1: Claro.
0: encontrar eso también está bueno.
1: Bueno, así que opciones de inversión que son necesarias, no dejar el dinero que uno puede llegar a tener, aquellos pequeños o grandes ahorros abajo del colchón. No conviene, ¿no es cierto, no?
0: No, no, total. Todo por más mínimo que sea, siempre suma. Y uno tiene que entender que no se va a hacer rico,
1: Claro,
0: no
1: claro.
0: se va a salvar, sino es optimizar los recursos que ya tiene.
1: Seguro, seguro.
0: El otro día, también para evitar y ahorrarle algún dolor de cabeza a alguno, nos mandó un cliente de Rojas de que le habían ofrecido ingresar en un fondo que pagaba un 25% mensual, que invertía en semiconductores. Nada, o sea, son estafas. Si
1: Ajá.
0: nosotros estamos hablando de tasas
1: Claro.
0: de un 20% anual en pesos o un 10 como mucho por ciento anual en dólares, digo, cuando vienen a ofrecerte un 25% mensual no es sostenible.
1: Ajá,
0: No
1: claro.
0: hay chance de que eso, entonces, desconfiar. Por lo menos investigar, meterse, saber qué a ver y en qué invierte, qué semiconductores. A
1: Tal
0: ver,
1: cual,
0: decime,
1: claro. ¿De qué
0: mostrame
1: se
0: qué
1: trata? Claro.
0: empresa, o sea, investiguemos y no confiemos tanto. ¿Por qué? Porque muchas veces uno confía porque hay una persona atrás que también, pero por ahí desde el desconocimiento te terminó ingresando. Este era un cliente que tenía, que ya conoce mucho el mercado y nos manda, pero bueno, que andaba por acá, por la zona, por eso me pareció válido
1: Claro, bueno,
0: comentarlo.
1: importante, ¿no? Cómo identificar aquellas cuestiones que pueden ser una estafa evidente, ¿no? O que por ahí podemos estar en riesgo, ¿no? De caer en ese tipo de engaño, ¿no es cierto, no?
0: No, total, total, porque es eso. Si cuando uno tiene poco, mucho, lo que tiene lo tiene que cuidar y por ahí
1: Claro.
0: perderlo de esa manera es una lástima.
1: Bien, y estos instrumentos de inversión están al alcance de cualquiera o es necesario, por ejemplo, un asesoramiento como por lo menos para arrancar, ¿no es cierto?
0: Sí, pero tampoco es necesario. Hoy si vos te abrís una cuenta en un broker o una LIC, que es lo correcto, es un agente de liquidación y compensación, no sé, tenés Bull Market, Balance, Simbio, Invertir Online, Cocos, hay un montón, cada uno tiene sus pros y sus contras. Generalmente cuando vos te abrís tenés un asesor, ¿no? Ni siquiera es necesario que vengan con nosotros. Entonces uno va arrancando o puede ir probando con eso y con 2.000, 5.000 pesos. No tiene
1: Claro.
0: costo de apertura, no tiene costo de mantenimiento.
1: Claro, claro.
0: El peor de los casos, perdiste 2.500 pesos. No está tan
1: No es
0: mal
1: tanto.
0: para aprender
1: Claro.
0: y a largo plazo vas a aprender mucho. Van a ser los 2.500 pesos que más te van a enseñar, creo yo.
1: Seguramente. Bueno, pero lo importante por ahí perder un poco el miedo, ¿no? Estos instrumentos que están al alcance de todo, en definitiva, ¿no?
0: Total, total. Así que no, como alternativas va por ahí. Si vos me decís, como conclusión, ¿qué hacemos? Te digo, mira, peso.

0: de corto, no sé, que no queden parados, con alguna caución, sea Mercado Pago. Después ya me voy a una LECAP, que son letras del tesoro, y
1: Bien.
0: después ya me dolarizo. O
1: Bien.
0: compramos dólares y algún fondo común de inversión, o una obligación negociable de irse a vista, o si ya queremos pensar en una jubilación y ir más de
1: Ajá.
0: largo plazo, algunos CEDEARs de, no sé, tenemos empresas relacionadas a la IA o algo más
1: Ah,
0: conservador,
1: bien.
0: no sé, ahí te puedo decir, recomendación de BDI que estamos dando para
1: Ajá.
0: algunos clientes, Visa,
1: Sí, claro.
0: McDonald's como más conservadora, y desde el lado tecnología. Hay unas cuantas, Microsoft es una de las empresas que no, nos gusta mucho, así que bueno, va por ese lado. Entonces, en ese escenario sí lo que tenemos es la volatilidad, porque uno compra una parte de la empresa. Entonces, si a la empresa le va bien, nosotros ganamos mucho, a la empresa le va mal, nosotros perdemos mucho.
1: Claro, tal cual,
0: Entonces,
1: tal
0: hay que
1: cual.
0: entender también qué va a hacer cada uno o a qué plazo. Si queremos pagar la tarjeta de crédito, claramente no tenemos que ir por esos instrumentos,
1: Claro,
0: tienen volatilidad,
1: claro,
0: y
1: claro.
0: sí por algo más conservador.
1: Y el escenario, lo último, el escenario actual económico del país, ¿invita a este tipo de posibilidades o hay que ser un poco más cauto?
0: Bueno, acá el actual invita.
1: Ajá.
0: Pasa que el año que viene tenemos elecciones y ahí sí va a haber mucha volatilidad. Volatilidad de tipo cambio, que la variación del tipo cambio de estos días, en contra de lo que nosotros estamos acostumbrados, el dólar que subió de 1.450 a 1.510, que el valor actual, no se dio por cuestiones políticas o cuestiones económicas de Argentina, sino fue a nivel mundial. El dólar se apreció, se hizo más fuerte entonces respecto al resto de las monedas. Impactó no solo en Argentina, sino que en Chile, con el euro, en Brasil. Entonces, hubo una apreciación de bancos centrales a nivel mundial vendiendo reservas de oro y comprando dólares. ¿Por qué?
1: Claro.
0: Porque la tasa del tesoro, de los bonos del tesoro de Estados Unidos está subiendo. Entonces, para los bancos centrales está siendo atractivo invertir en bonos del tesoro de Estados Unidos. Entonces, desarmaron posiciones en dólares que habían armado por la guerra de Irán.
1: Bien.
0: Y con esos dólares van a comprar. Al haber venta de oro y compra de dólares, hace que baje uno y el otro suba. Al subir el dólar, el
1: Claro.
0: resto de las monedas pierden poder y eso es lo que hizo ese 3-4%, que es más o menos la variación que hubo, que se traslade. Entonces, no es para desesperarse de que va a haber una corrida en
1: Claro,
0: estos días,
1: claro.
0: sino una suba normal. Creo que en unos días se va también a tender a tranquilizar o se va a mantener en estos valores, pero que no se va a disparar mañana a 1.800. Desde ese lado, llevar tranquilidad.
1: Bien,
0: Y lo
1: bien.
0: que sí hay que tener en cuenta es que cuando uno va a invertir, si va a arrancar a probar ciertas cosas, hay activos que tienen riesgo argentino. El riesgo argentino implica que el año que viene tenemos elecciones
1: Claro.
0: y eso
1: Puede
0: el
1: haber un cambio de política,
0: mercado
1: claro.
0: lo tiene en cuenta y hace que sea más volátil. Recomendación, buscar evitar un poco ese riesgo también
1: Claro,
0: está bueno.
1: seguramente. Jean, agradecido por tu tiempo, por bueno, haberte acercado acá a la radio, el gusto de recibirte. Y bueno, vamos a estar todas las semanas con los micros habituales de BDI, ¿no es
0: No,
1: cierto?
0: total, así vamos haciendo un repaso de algunas noticias y monitoreando cómo sigue el mercado.
1: Bueno, gracias por la visita y un saludo grande para todo el equipo.
0: Gracias a todos.
1: Nos reencontramos.

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4: Nacionales. Prisión domiciliaria para madre acusada de maltrato en Pico Truncado. En Pico Truncado, provincia de Santa Cruz, la madre de dos niños rescatados de una casa del horror cumple prisión domiciliaria por falta de espacio en la alcaldía. La causa reveló violencia extrema. Una nena de 7 años saltó por la ventana para pedir ayuda para ella y su hermano de 5. La pareja de la mujer permanece detenida en otra dependencia.
3: Internacionales.
4: Tiroteo en FanFest del Mundial en San José, Estados Unidos. Un tiroteo en el FanFest del Mundial de Fútbol en San Pedro Square, San José, California, dejó como saldo un muerto y un herido grave. Ocurrió este fin de semana cuando no se transmitía ningún partido en vivo. La policía acordonó la zona y cerró calles cercanas. El caso se investiga como homicidio. Bares y locales de la zona suspendieron sus actividades.
3: Hasta aquí, el panorama de noticias.
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0: estamos compartiendo la mañana de la radio junto a ustedes con esta previa tan linda de lo que se viene para el sábado. Vuelve a los escenarios el grupo Cadencia, con todas las viejas canciones, la nostalgia, la alegría del reencuentro con estos amigos que seguramente nos van a trasladar un poquito a aquellos momentos inolvidables de la juventud, bueno, de distintas etapas tan lindas que hemos compartido. Tenemos el gusto, por acá, de contar con la visita de nuestro querido amigo Carlitos Pimienta, la voz de Cadencia. Bienvenido, Carlitos.
1: Hola, buenos días, Rubén. Un gustazo estar acá con vos. Realmente, muchísimas gracias por darme la posibilidad de venir a saludar a la gente y de invitarlos, para los que no saben, que el sábado estaremos ahí en el Teatro Roma, en Arenales, un lugar hermoso, realmente magnífico en todo sentido. Claro. En acústica, en temperatura ambiente, en comodidad de las butacas, un escenario monstruoso, muy lindo para ver y para disfrutarlo nosotros de arriba del escenario y quien esté de público también.
0: Bueno, creo que es la segunda vez que están en el teatro, ¿no?
1: Mirá qué casualidad, nosotros sin querer salió el 4, porque pensábamos hacerlo allá por mayo, después se fue corriendo por una cosa, y apareció el 4 de julio y lo hicimos. Y el año pasado lo hicimos el 5 de julio, mirá vos qué coincidencia.
0: Bueno, qué está ahí. Bueno, realmente, ¿no? Un gusto, me imagino, enorme, ya desde aquel reencuentro tan lindo, que fue impactante en el Prado. ¿Hace cuánto de esto, más o menos?
1: Y en el 23, en febrero del 23, después de 40 años nos reencontramos nuevamente. Claro. Cadencia se formó en 1982, con los mismos integrantes, y bueno, después por las cosas de la vida, de estudio, los chicos que eran mucho más jóvenes que yo, se disolvió Cadencia, claro. Bueno, a María Laura es...
0: María Laura.
1: Con pelitos por sonrisa, fue la que nos convocó nuevamente para hacer lo que hicimos, de volver a juntarnos y hacer este espectáculo que hicimos en el Prado. Y de ahí han surgido un montón de actuaciones, ya debemos llevar más de 15 actuaciones.
0: Qué bueno, qué bueno.
1: A nivel, acá todo zonal.
0: En la zona, claro.
1: Pero muy lindo.
0: Sí, me imagino, ¿no? Bueno, y qué expectativas hay, ¿no? Porque el grupo ya está plenamente consolidado después de este retorno. Creo que ya, obviamente, son casi una familia, digamos, ¿no?
1: Sí, sí, realmente muy, muy amigos, muy contentos de lograr. Aparte es algo que es muy emotivo porque, viste, son 40 años que pasaron ya ahora, ya pasaron 45, casi 43, 44, pero y estar los 5 y tener la posibilidad de seguir disfrutando de esto porque a todos nos gusta.
0: Claro,
1: un hobby que en definitiva es un hobby caro, porque analiza que Eduardito Pérez está en Saladillo.
0: Claro.
1: Venir a ensayar significa hacer 500 kilómetros, 250 y 250. Jorge está en Rosario, son 200 kilómetros. Y son 400 kilómetros de ida y vuelta.
0: Sí,
1: y es, hoy en día cuesta muchísimo eso. Y todo cuesta mucho, ¿no es cierto? Y la situación, ya sabemos cómo está para el tema de un caché, de un grupo, de lo que sea, de las entradas. Está todo muy complicado. Pero gracias a Dios lo estamos haciendo a mucho pulmón y con mucho gusto y disfrutando de lo que hacemos.
0: Bueno, con los viejos temas tan conocidos.
1: Exactamente,
0: un repertorio
1: ya. Temas de los Iracundos, temas de Nino Bravo, de Perales, de Sandro, Los Galos, Los Ángeles Negros, Pomada, toda la música de aquella época.
0: Qué lindo, Bueno, y aparte, como dijimos, ¿no? Era un ámbito ideal, ¿no? Para disfrutar de un show.
1: Realmente.
0: Un concierto, digamos.
1: Sí, es un concierto, realmente, sí. El sonido es muy bueno, se escucha todo muy bien, se ve muy bien, una comodidad hermosa. Claro. Por eso que yo te agradezco esta posibilidad que me das de venir a comunicarle a la gente, por más que a lo mejor muchos saben, algunos no saben, tenés muy grande tu audiencia, así que qué mejor que venir e invitar a la gente. Ahí en la entrada, hay entradas, yo he publicado en Facebook, a mi teléfono, al teléfono de Chiqui Jiménez, que es el baterista, o del Vasquito Aguirre, el radiólogo del hospital.
0: Sí, tan querido y conocido, ¿no?
1: Para que si quieren pedir entrada, pero con ir al teatro,
0: se está pueden comprar
1: también, va a estar la entrada ahí, es el... El espectáculo va a comenzar a las 21, lo más puntual que podamos. Y de ahí va a actuar, nos va a acompañar el querido Claudio Cirelli,
0: artista
1: que nos
0: invitado,
1: va a cantar,
0: ¿no?
1: Unos buenos, un artista invitado. que con mucho gusto nos da la satisfacción de poder tenerlo con nosotros. Uh-huh. Y que se va a cantar unos tangos.
0: Qué bueno.
1: Y después va a compartir algunos temas conmigo, con el grupo. Y también va a participar Claudio Cantero, el
0: bien.
1: Popular Condorito.
0: Ajá,
1: en bajo, el bajito va a agarrar el teclado también.
0: Me
1: y él, Claudio va a hacer en algunas canciones el bajo.
0: Bueno,
1: y bueno, trataremos de pasarla lo mejor
0: seguro,
1: posible y brindarle lo que mejor podamos hacer a la gente para que lo disfrute. Ya el año pasado, como hablábamos recién, uh-huh. fue una experiencia hermosa,
0: sí.
1: hermosa, le gustó muchísimo. Uh-huh. Una cosa que te pone muy bien, ver llorar a alguna gente que
0: bueno.
1: se acordaba de temas cuando nos bajamos del escenario y nos venían a saludar.
0: La nostalgia, ¿no?
1: Que una nostalgia, pero es una cosa que te conmueve mal, ¿viste?
0: Claro.
1: Una cosa. Pero
0: sí,
1: te lo puedo jurar que vi muchos que lloraban de la emoción,
0: ¿no?
1: de recordar, a lo mejor de vernos también de aquellos 20 años a estos 70, qué sé yo, ¿viste? No,
0: claro,
1: no
0: claro.
1: es lo mismo.
0: Seguro.
1: Así
0: seguro.
1: Que la hemos pasado muy bien y esperemos que se repita el sábado.
0: Bueno, y va a haber más actuaciones para lo que resta del año, Carlitos.
1: Sí, sí, ya tenemos... el próximo mes tenemos que organizarnos porque hay algunos que nos van a estar
0: claro.
1: por distintas razones.
0: Uh-huh.
1: Vamos a estar, ya tenemos en el Club Arenales.
0: Ajá.
1: Está, ya está, falta concretar la fecha por ese uh-huh. motivo que no sabemos bien qué día puede ser.
0: Claro.
1: Y después también tenemos una propuesta de Copar.
0: Ajá.
1: En Arribeños también, que es un lugar espectacular
0: sí.
1: también, el Salón de Copar.
0: Qué bueno.
1: También para hacer un show así como lo que uh-huh. vamos a hacer el sábado.
0: Buenísimo. Bueno, y lo personal también, actuando como solista,
1: sí,
0: ¿no?
1: Recorriendo sí, también,
0: yo, ¿no?
1: De punto el vicio también, no, es imposible dejarlo de hacer.

0: Ajá. Yo disfruto mucho de eso, te juro.
1: Claro, claro.
0: Las cosas que te, por ahí te da la vida, los golpes que nos da a todos, porque yo siempre digo que no es necesario mirar para atrás, sino con que mires al costadito nomás, ves todas las cosas que pasan, que a veces a uno le parece que es a uno solo, que a uno le está pasando. Y, uh-huh. y todo eso a mí, gracias a Dios, me ayuda mucho. Yo, mi lugar, yo muchas veces lo hemos hablado y te he invitado para que fueras a casa. Yo en mi casa tengo el equipo armado.
1: Sí,
0: y
1: sí,
0: sí. En cualquier momento voy, lo prendo, pongo la nubu, pongo una canción, o alguno me pide una canción, y yo me, ya estoy cantándola. Qué y grande. A lo mejor pase, los vecinos me recontra con. Yo antes,
1: lo
0: antes
1: que
0: estaba
1: vecinos,
0: un poquito
1: bueno.
0: mejor de mi físico con la columna, uh-huh. sacaba los bafles afuera.
1: Ah, mirá.
0: Al patio,
1: sí.
0: Todo, que tiene un patio grande.
1: Lo hemos visto.
0: Y
1: sí,
0: todos,
1: sí.
0: Todos los vecinos escuchaban y por ahí me llamaban por teléfono, me pedían temas. Bueno, y ahora por ahí me preguntan, dicen, no te escuchamos más, pero estoy adentro ahora, ¿viste? Claro, claro. No puedo sacar los bafles afuera.
1: Más refugiadito.
0: Y canto adentro de casa, que por ahí cerquita se escucha, pero
1: seguro.
0: Ya al barrio no sale.
1: Tal cual, ¿eh? Bueno, Carlitos, felicitaciones por la vigencia, por el retorno y afirmando no esta propuesta artística de Cadencia que ojalá tenga mucho tiempo por delante, ¿no es cierto?
0: Bueno,
1: ¿no?
0: Veremos, ¿viste? Uno no puede decir porque hoy estamos y mañana no sabemos.
1: No,
0: sí. Antes que nada, te digo, te quiero dejar acá 3-4 entradas para que
1: dale.
0: La gente que llame, que quiera ir, la manejás vos, si querés hacer un sorteo, si la querés entregar al que vos quieras, no hay ningún problema.
1: Bueno.
0: Que es un gusto para que también seamos un poquito benévolos con la gente. Te
1: pero
0: digo,
1: no.
0: La entrada sale 10.000 pesos.
1: Claro.
0: No hay entradas numeradas ahí, esto como llegaste, acomodás donde te guste.
1: Sí.
0: Y así que esto, a partir de las 21, o sea que aquel que quiera ir, uh-huh. sabe que a las 21 y vamos a tratar, repito, de ser bien puntuales para que por cualquier cosa ya se sabe que a las 21, así que un ratito antes.
1: Perfecto, ambiente climatizado, ¿no?
0: Sí, hermoso, es una cosa, eso descartalo, el lugar es hermoso, uh-huh. salvo nosotros la van a pasar re bien.
1: No, pero cómo no, Bueno, Carlitos, y antes del cierre sabemos que también te estás preparando para los torneos bonaerenses, ¿no es cierto?
0: Sí,
1: ¿no?
0: También para los torneos voy a participar otra vez como el año pasado, que tuve la suerte de ir a Mar del Plata uh-huh. y cantar en el Hotel Provincial, en la sala de
1: Astor Piazzolla, ¿no?
0: Astor Piazzolla,
1: claro,
0: exactamente.
1: Claro. Sí.
0: Este
1: sí.
0: Y un lugar maravilloso,
1: sí.
0: con todos los chiches, uh-huh. espectacular. Uh-huh. Realmente lo disfruté muchísimo y estuve a la altura, muy bien. Uh-huh. Tuvimos un taller de canto, que también se aprende mucho.
1: Bien.
0: Una cosa
1: bien.
0: Impresionante. Uh-huh. Y, qué sé yo, después, acá ahora el lunes a la mañana en el Centro de Jubilados de Arenales.
1: Sí.
0: Va a ser lunes y martes. Yo participo el lunes en canto solista de la tercera edad.
1: Bárbaro, ¿eh? Así que preparando un temita acá.
0: Sí,
1: estreno, digamos, ¿no?
0: Una canción hermosa de que voy a hacer de los galos que se llama Sabrás que te quiero. Yo siempre con mi romanticismo. A mí me encanta mucho esa música. Canto cualquier cosa, folclore, tango, melódico, pero lo que más me gusta es lo melódico.
1: Lo melódico. Bueno, vamos a irnos con ese temita, agradeciéndote tu visita, Carlitos, y bueno, por supuesto, deseándole todo el éxito a Cadencia, que ojalá vuelva Ascensión también prontito.
0: Muchísimas gracias. Sí, sí, tengo, en mi mente tengo venir y hacer algo acá,
1: ajá.
0: no sé, y acá no nos queda otro lugar que el Centro Jubilado, que es un hermoso lugar,
1: así
0: que eso es idea mía.
1: Bueno.
0: Así que veremos, hablar con la gente de que yo fui ex integrante de la comisión, este año salí,
1: ajá.
0: dado que no podía hacer nada y para estar molestando, no. Así que para hablar con la gente de la comisión para poder hacer algo en beneficio del centro de jubilados.
1: De esa institución. Bueno, Carlitos, gracias, felicitaciones, lo mejor para el sábado y bueno, vamos a estar con todo gusto acompañándolos un ratito. ¿Eh?
0: Bueno, Rubén, gracias a vos, a la FM, un saludo para tu viejo también y siempre por estar apoyándonos.
1: No.
0: A todo lo que sea eventos a nivel pueblo, sabes que están ustedes siempre presentes. Así que muchísimas gracias y que sigan los éxitos.
1: Gracias, Nos vamos con los galos, por acá, este temita que va a interpretar Carlitos en los torneos bonaerenses, ¿no? Sabrás que te quiero,
0: sí.
1: Así se llama, Gracias.
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1: Un estudio de la Universidad de Buenos Aires reveló que un condimento puede mejorar la memoria y ayudar en futuras terapias contra el Alzheimer. Investigadores de la Universidad de Buenos Aires desarrollaron una estrategia basada en nanotecnología centrada en la curcumina, un compuesto de la cúrcuma conocido por sus propiedades antioxidantes. Al encapsular la curcumina en nanopartículas diminutas, lograron mejorar su llegada al cerebro, mostrando mejoras en la consolidación y reconsolidación de la memoria. Aunque los resultados son prometedores, los científicos advierten que la investigación está en sus etapas iniciales y que se necesita un largo proceso para su aplicación clínica.
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0: Bueno, aquí estamos, metiéndonos en la parte final de la mañana de la radio. Vamos a tener, como decía acá nuestro amigo Carlitos, un par de entraditas para ir a disfrutar del show de Cadencia el próximo sábado 4 de julio en el Cine Teatro Roma de General Arenales. Así que ya, bueno, te podés anotar, te podés de alguna manera contactar con nosotros para poder participar del gran sorteito que hacemos el viernes en la previa del show de Cadencia para este sábado en General Arenales. Así que una linda cita con la música que siempre queremos volver a escuchar, ¿no es cierto?
1: Exacto, exacto. Sí, así que ojalá, bueno, que se puedan llevarse alguna entradita, ¿no?, que tenemos acá para sortear, ¿eh?
0: Seguramente. 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
1: Bueno, cielo bastante cubierto, ¿no?, el día de hoy, la máxima va a llegar a los 13 grados. Mañana, muy frío mañana, aunque por lo menos por ahora se anuncia soleadito, 0 grado, 9 de máxima, el viernes 3, menos 3,
0: mirá,
1: así que hace mucho cero, frío, ¿no?, el viernes bajo 0, 9 solamente de máxima, pero bueno, por lo menos hasta ahora se anuncia tiempo soleadito.
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0: disfrutar en este invierno, ¿eh? Así que viene bien, ¿eh? Con un cafecito, ¿eh? Con un matecito, ¿eh? O para darse un gustito en mirando los partidos del Mundial, ¿no es cierto?
1: Sí, sí, seguramente. Así que bueno, todo lo rico y exquisito, buen chocolate para paliar un poquito el frío también.
0: Tal cual. Bueno, nos vamos, quédense prendidos a la frecuencia de la radio, ya se viene Portal Argentina, ya se viene buena música tropical bien para arriba, Estudio Mega, en la continuidad de la tarde, y llegará, Dios mediante, el amigo Dario, lo esperamos, con todo gusto, pasadita la hora 18, toda la buena onda y la energía de el Dario y de la gente.
1: Seguramente que sí, si le dan los tiempos, el amigo va a estar presente por acá.
0: Por supuesto. Bueno, nos vamos entonces, mañana tempranito estamos, como siempre, con nuestro amigo Damián, Campo Total Radio, y toda la información de interés para el sector agropecuario. A continuación, Caminos Folclóricos, y completamos la mañana, como siempre, con toda la actualidad.
1: Seguí acompañándonos durante la tarde, mañana, y bueno, y todos los días, como siempre, estamos acompañando a la gran audiencia que tenemos.
0: Feliz inicio del mes de julio, nos reencontramos mañana.
1: Chau, hasta mañana.

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3: Nacionales. Una funcionaria confirmó que le prestó su tarjeta a Manuel Adorni para comprar un monitor gamer. La directora general de actividades presidenciales, Laura Sciuma, declaró ante el fiscal Gerardo Policita que cedió su tarjeta de crédito al ex vocero presidencial Manuel Adorni para adquirir un monitor Samsung Odyssey OLED G8, valuado

0: estafado en más de 2 millones de pesos. Yuma aseguró que luego recibió el reintegro en efectivo. La causa investiga enriquecimiento ilícito.
1: Internacionales.
0: Conmoción en Alemania. Un hombre mató a 6 personas en un centro juvenil de Stade. El ataque ocurrió en Baja Sajonia, a 60 kilómetros de la ciudad de Hamburgo. El tirador, aún no identificado públicamente, abrió fuego durante una reunión por la custodia de su hija de 3 meses. Las víctimas fueron 4 mujeres y 2 hombres trabajadores sociales de la oficina. El agresor fue detenido. El hecho revivió el debate sobre tenencia de armas en Alemania.
1: Hasta aquí, el panorama de noticias.
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0: ¿Cómo le va? Bienvenida. Esto es Portal Argentina. Esto es Tu Otra Manera de Viajar. Bienvenida, Romina Fasani. ¿Cómo
1: anda? Bienvenido, Julio. Llegó Julio Iglesias.
0: Ya empezaron todos los memes de Julio.
1: Y nosotros también.
0: Sí.
1: Llegó Julio a Portal Argentina.
0: Cayó en un 1 hoy. Claro, sí. Ahí vienen todos, El 2 de julio, todos los memes que te puedas imaginar. Y si tenés alguno, mandalo también. Aquí estamos, en Portal Argentina. Hoy vamos a seguir recorriendo distintos lugares. Hoy abre un nuevo... Hoy es uno de los centros de esquí más nuevos de la Argentina.
1: Sí, podríamos decir que sí.
0: ¿No?
1: Donde vas a encontrar arenas vírgenes. Lo que a mí más me gustó o me llamó la atención de este lugar es que está dentro de un parque nacional.
0: Es el único que está dentro de un parque nacional y está en la provincia de Neuquén y está dentro del lago Nahuel Huapi.
1: Y con vistas al lago hermoso.
0: Ah, divino.
1: Bellísimo.
0: Y aparte que lo eligen la elite de el esquí mundial.
1: Ponele,
0: Sí, vienen a esquiar porque hay pistas que son naturales.
1: Pistas de pista.
0: Claro, off-road dirían en el automovilismo, ¿no?
1: Total. Bueno, vamos a desbloquear...
0: Sí.
1: Lago Hermoso Ski Resort.
0: Qué bueno.
1: Juntos, así que no se muevan. Y además
0: tenemos todo lo que vos estás esperando.
1: Nos vamos a ir al este.
0: ¿Cómo al este?
1: Sí, del oeste del Lago Hermoso.
0: Sí.
1: Nos vamos al este.
0: Mira, ¿y qué hay en el
1: litoral? Al litoral.
0: En el litoral.
1: Vamos a ir a Puerto, el portal Galarza, la puerta de entrada, los esteros de Liberá.
0: ¿Ahí no habíamos hecho una nota cuando se prendió fuego un lugar?
1: Sí, por Puerto Galarza.
0: Mira.
1: Vamos a hacer base en Puerto Galarza.
0: ¿Sí?
1: Con nuestro amigo Josi, que nos escribió, nos escuchó, dijo, quiero contar mi historia. Y le dijimos, obvio, Josi. Así que en un ratito vamos a hablar con él, vamos a conocer.

0: Carlos Esteros de Liberá y qué es lo que podés hacer en un full day con él.
1: Me encantó, me encantó. Así que nos vamos a los Esteros de Liberá y nos vamos a Lago Hermoso. Dos destinos increíbles en Portal Argentina.
0: Mañana.
1: ¿Adelanto? Adelantame, ¿adelanto? ¿Qué tenemos mañana?
0: Mañana, por ejemplo, podríamos hacer unas termas marinas. ¿Qué te
1: termas,
0: parece?
1: Me encantó. Mañana podríamos hacer un par de termas, ¿eh? Me gusta, me gusta, me gusta.
0: Podríamos ir a la provincia de Santa Cruz.
1: También, sería bueno, ¿eh? Mandamos un abrazo grande a toda la gente de Santa Cruz que están presentando casualmente
0: Patagonia Inexplorada.
1: Impresionante.
0: Ya con ese nombre dije,
1: me gustó.
0: Acabo.
1: Abrazo grande a la gente del Calafate, ¿eh?
0: Abrazo grande a nuestro amigo Jorge Giannicelli, desde ayer productor ejecutivo de este programa. Lo denominé yo.
1: Me parece muy bien.
0: Necesito un asistente, no quiero que la IA trabaje por mí. Jorge, trabaja vos.
1: Un crack, un crack. Tenemos mensajes.
0: Tenemos mensajes.
2: Hola, mis locos lindos, ¿cómo andan? Soy Curucho Chacabuco. Te mando un abrazo grande. Acá lo estoy escuchando. Muy buen programa, sin chico, es muy buen programa. Así que bueno, saludos para los dos y para todos los que trabajan en la radio. Un abrazo grande, los locos lindos de Chacabuco.
1: Abrazo grande para toda la gente de Chacabuco.
0: Y para Curucho también. Lo de loco lindo lo dijo por vos, ¿no?
1: Y ponele, qué sé yo.
0: O por mí también.
1: Por loco, bueno, será.
0: Por los dos. Bueno, y loco lindo de Chacabuco, de 25 de mayo,
1: también,
0: de Colonia Carolla,
1: sí.
0: De todo el país.
1: Todo
0: ahí
1: el país.
0: Estamos.
1: Gracias a la gente de Colonia Carolla que también se suma desde la provincia de Córdoba. Que ahí el otro día se ofendieron un poquito. Le mandamos un saludo grande a Manuel, que nos escribió y nos dijo: Pará. Los mejores salames son los de Colonia Carolla. Y yo no es que dije que los de Tandil eran los mejores. Dije algo cuando hicimos la nota, ¿te acordás? Con la gente de Cañoli. Pero se arma ahí. Y salta también la gente que nos acompañan también desde un cativo y dicen, no, los mejores salames son nuestros. Y bueno, viste, es así. Saludos a mis amigos de Colonia Carolla y Manuel, yo probé ahí unos que... Probé varios.
0: Sí.
1: La primera vez que fui me llevaron a una esquina, una fábrica impresionante. Hace poquito probamos los de Don Lino.
0: Sí, espectacular. Pero todos son ricos, no hay uno. Todos
1: sí.
0: Pues si no se nos van a poner celosos los otros productores.
1: Sí.
0: María Laura López dice, los escucho desde Colonia Carolla. Así que para vos también, que nos escuchás ahí, a través de FM Comunicarte, mandamos un beso grande.
1: Gracias a todos. 11, 25, 20, 60, 40. En un ratito vamos a esquiar, ¿sí? Nos vamos al Lago Hermoso. En un ratito nada más nos vamos a los Esteros de Liberá. Y ahora te propongo una cosa. ¿Nos vamos a Villa General Belgrano?
0: Nos vamos, obvio.
1: Me invitaron a disfrutar de un lugar increíble que se llama el Arca de Noé.
0: Vos dijiste, si va Darío Barassi lo hace, yo también.
1: Claro, que a ver,
0: ¿le damos la bienvenida?
1: Le damos la bienvenida a los amigos del Arca de Noé. Escucha,
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1: Qué bueno, qué bueno. El Arca de Noé Multiparque. Son 7 parques en uno. Romina Fasani, un abrazo grande para Cristian, de allí, de FM Alpina, de Villa General Belgrano. Me encantó, me encantó el Arca de Noé. Aparte, cuando pasás, vas por la ruta y lo ves, es gigante.
0: Hay un Hulk, increíble Hulk.
1: Increíble.
0: Hulk, como le llamen. Que decís, no
1: se puede creer.
0: Te llama, te dice, vení a divertirte conmigo.
1: Aparte, todo el año abierto, me encantó. Un fuerte abrazo para toda la gente. Bienvenidos a Portal Argentina. Y búsquenlo en las redes sociales, en las páginas web.
0: No sabes lo que es el spa, me encanta.
1: El spa, las termas, ¿no?
0: No, porque... las aguas termales, la pileta, las quiero estar ahí.
1: Hay un parque de juegos, hay un parque de dinosaurios. 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Un fuerte abrazo. Gracias, en serio, por sumarse a Portal Argentina. Estuvo Darío Varás, y usted tenía razón. Míralo, es hermoso. Qué lindo. Mirá el spa este, me quedo a vivir ahí. Mirá los dinosaurios con animatronics.
0: Hermoso. No, y las bici voladoras. Nah.
1: Tremendo, muy bueno.
0: No, quiero ser niño otra vez. Estas vacaciones de invierno cierran el parque para mí sola.
1: Sí, ese es el sueño del pibe.
0: ¿Tener un parque de diversiones?
1: Sí, o abrirlo para nosotros solo. Voy a contar una historia. Yo trabajé en un parque de diversiones muy conocido, en dos parques de diversiones muy conocidos, pero uno más que otro. Y cuando terminaron de grabar una película, ¿sí? Lo cerramos especialmente para...
0: ¿filmar la película?
1: No, después de filmar la película, para que un grupo de 30, 40 personas que estaban trabajando entre técnicos, todos los juegos, hicimos todo. Yo, es más, con tiro nombres, espero que no se me arme bolonquín, a lo mejor no. Pero tiren. Todas primeras figuras de hoy, ¿eh? Primeras figuras de hoy. Nos tirábamos en la montaña rusa de agua a las 3 de la mañana con él.
0: Hermoso. Igual ahí ya estaba cerrado el parque.
1: Sí, ese día el parque no estaba abierto y lo abrimos especialmente porque ahí se grabó una parte de la película. Bueno, señoras y señores, Gustavo Cerati, Lago en el Cielo.

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0: Momento de viajar otra vez a la provincia de Neuquén, pero en este caso descubrir un lugar que mucha gente ya ha escuchado, otros tal vez se sorprenden, muy cerquita de San Martín de los Andes, a unos minutos de San Martín, a unos minutos del Cerro Chapelco, otro lugar de esquí que es increíble, realmente. Ingresé hace un ratito a lagohermoso.com.ar.
1: Una particularidad, está dentro de un parque nacional. Vamos a desbloquear Lago Hermoso Ski Resort.
0: Creo que es el único, ¿no? Así, dentro de un parque nacional.
1: Vamos a conocer todo porque fue pensado y diagramado por expertos en la materia, pero no lo quiero contar yo. Tenemos a un invitado de lujo con nosotros, que es Roig Oriolo, que es el gerente del Lago Hermoso. Bienvenido a Portal Argentina.
2: ¿Qué tal? Hola, chicos. Bueno, muchísimas gracias y vamos a desbloquear Lago Hermoso Ski. Es verdad. Hace ya desde unos años, poquitos años, somos el centro de esquí joven de la Argentina. Les confirmo, estamos dentro del Parque Nacional Lanín, somos la única estación de esquí de Argentina en jurisdicción de parques nacionales. Si bien es tierra privada, es una estancia privada, la jurisdicción es de parques nacionales, por eso nos debemos a ellos con todas las presentaciones, reglamentaciones que ellos tienen a la hora de habilitar un centro de esquí. Exacto.
1: Pero además tiene una particularidad esto que leía, que fue pensado y diagramado por ambientalistas y demás, pensando cada detalle, ¿no? En la sustentabilidad, en que sea un destino que todos tengamos que cuidar y dejarle a las generaciones futuras.
2: Es un poco así. Esta idea nace con Patrick Sterling, allá un poquito antes de la pandemia. Parece mentira, pero la pandemia ya nos atravesó en estos 6 años. Fue en el 2020 y estamos en el 26, el día del sexto invierno, de un poco del Lago Hermoso, teniendo en cuenta que se colocó una aerosilla y ese fue el primer gran hito que tuvo. Es cierto, nosotros somos gente de montaña, esto es un sueño que te decía recién de padre y que nos fuimos adicionando un grupo de entusiastas a hacer esta montaña, ser pioneros en este momento del Lago Hermoso Ski. Era un sueño. Cualquiera que vive en una montaña, le gusta estar en contacto con la nieve, la tierra, el barro, los lagos, los ríos, ser parte de un centro de esquí y ser pionero de un centro de esquí es un sueño, es un aspiracional, y nosotros somos eso. No. Más allá de invertir en esto nuestro tiempo, nuestro dinero y nuestros mejores años de las vidas de cada uno, no venimos de otro palo y

0: somos un grupo que hace una gestión de una concesión, sino que esto es propio. Y estamos apostando fuertemente a Neuquén en un crecimiento hermoso que está teniendo toda la zona del Cordón Sur, tanto la provincia como el Cordón Sur. Estamos en el corazón de la Ruta Siete Lagos, a solo 25 minutitos de San Martín de los Andes y 50 minutos de Villa La Angostura. Claro, con lo cual, para nosotros, sí.
1: No, que es impresionante la ubicación, la belleza del lugar, que es totalmente diferente, dentro de un parque nacional, con un montón de servicios, y aparte la novedad para mucha gente que recién ahora lo está conociendo.
0: Sí, nosotros estamos dentro del parque nacional, no tenemos luz corriente, no estamos en la red, así que generamos nuestra propia electricidad y implementamos, te diría, al detalle todo lo que tiene que ver con el medio ambiente y un programa de reforestación que Parques Nacionales de alguna manera nos obliga, pero nosotros sobre todo hicimos esto con muchísima conciencia ambiental, con un programa de mitigación único en Sudamérica que tiene que ver con huella de carbono y monómeros. Venimos hablando de esto ya desde hace unos años para no meterme en tecnicismos, es tener, además de la conciencia tranquila, tener un programa que sustente este trabajo. Todos impactamos. Cuando vos te despertás a la mañana y tomás un colectivo o tomás un cafecito en una cápsula, todos tenemos nuestro impacto. Lo que hacemos en la Bermuda es medirlo, generar esta huella de carbono, o sea, generar este residual que genera por el movimiento de consumo de combustible, de distintos tipos de residuos, y eso lo compensamos. Así que lo vamos a trabajar en los próximos años de una manera muy fuerte. Somos pioneros ahí también, en los centros de aquí de Sudamérica. Pero cuando empezamos esto, lo hacíamos también porque nos están mirando nuestros hijos. Nos miramos a nosotros mismos cuando nos criamos en la montaña. Y este es un poco el ADN de la estación de esquí. Está compuesto por gente del esquí, gente del snowboard, gente de la montaña que, como yo siempre digo, no hay ninguna estrella, somos una constelación. Estamos todos listos para iluminar la hermosa esquí.
2: Qué lindo lo que decís. Y decían que son toda gente de esquí o de nieve. ¿Qué actividades tienen para que todos puedan disfrutar de la nieve? Porque no todos los que queremos ir a la nieve nos gusta esquiar o nos gusta hacer snowboard. Por ahí vamos porque nuestros hijos quieren o porque la pareja quiere y el otro no. ¿Qué opciones hay para
0: eso? Mira, nosotros... Está buena la pregunta, Romina. Nosotros estamos diseñando ya desde el inicio experiencias en la nieve. Tiene que ver con el concepto de lo que vos decís. No todos quieren ir a aprender a esquiar o hacer snowboard, quieren disfrutar la nieve. Y tenemos una de las experiencias que yo más recomiendo es la cabalgata blanca. La cabalgata está realizada por peticeros, por vaquianos de la zona, con caballos criollos, y es alrededor del río Hermoso, dentro de la estancia. Es una experiencia muy linda, muy que te lleva en contacto con la naturaleza, desconectas un poco del teléfono celular y disfrutas la naturaleza. La que también recomiendo es una caminata blanca, una caminata con raquetas de nieve en el bosque nativo del Parque Nacional Lanín, donde los guías especializados te están explicando flora, fauna, dónde estás caminando, con un premio que después de la caminata llegas a un mirador con una foto que van a ser la envidia de todos tus amigos. Y después, para los que no quieran ni caballos ni raqueteadas, tenemos una experiencia que es con motos de nieve, un poquito más premium, con vinos. Este año vamos a incorporar vinos neuquinos.
2: Justo lo que me recomendó el doctor.
0: Justo lo que te recomendó. Bueno, ideal para viajes románticos, para parejas o grupos de amigos que quieran ir a disfrutar. Así que eso también es una experiencia que no implica esquí o snowboard, como los otros dos que te contaba. Tenemos cañones de nieve artificial, estamos con una nevadita natural estos próximos días y un muy buen calendario de nevadas, pero empezamos nuestra operación gracias a una inversión que hicimos en innovación, en nieve artificial, sin impacto ambiental, y tiene que ver con dar previsibilidad a la temporada. Si tuviéramos más cañones, hubiéramos abierto hace cosa de 10 días, pero bueno, la cantidad de cañones que tenemos en este momento nos permiten innovar toda la zona de principiantes y la zona inicial, así que vamos a abrir esto mañana. Y el resto de las actividades también. Vamos a tener cabalgatas y caminatas con raquetas a partir del 1 de julio.
1: Hace un ratito contabas que son toda gente de montaña, son toda gente de esquí, y el diseño de todo este trabajo está hecho a nivel progresión. Justo estaba chusmeando eso en la página y me parece bueno pensar en la diversión y en la seguridad, ¿no? Que son

0: fundamentales a la hora del entretenimiento en un centro de esquí.
1: Sí, exacto. Lago Hermoso Esquí, nosotros cuando hemos tenido la oportunidad de viajar y conocer otras estaciones de nieve alrededor del mundo, lo que vimos es que siempre damos por sentado que aquel que va a esquiar no tiene vértigo. Por ejemplo, se puede subir en una aerosilla, estar volando con botas plásticas y con guantes, o sea, no tiene sensibilidad en los pies, no tiene sensibilidad en las manos y lo subís a volar. Con lo cual, esta persona, nos olvidamos, los que estamos en esto, que necesita una progresión. Justamente lo que diseñamos en Lago Hermoso aquí es que vos llegás, estacionás, a pocos metros tenés la emisión de pases, la configuración de esquí o de snowboard en el rental propio nuestro, podés venir con tus equipos también, pero recomendamos que pases por el rental aunque vengas con tus equipos, saber el tema de la regulación de las fijaciones, el peso y demás, si no fuiste a un rental y te lo prestó un amigo sobre todo. Y de ahí ya tomás el primer medio de elevación en la protección, que sería la etapa 1. Y ahí es una Magic Carpet. Hacé de cuenta que es una especie de cinta transportadora del puerto donde te dejas deslizar con los esquíes o la tabla puesta. Haces este medio de elevación y empezás en una pista de muy baja pendiente, sin haber tomado ningún medio de elevación, simplemente en la misma zona de acordate, estacionaste y no subiste ni una escalera ni un medio de elevación. Estás en la misma curva de nivel que le decimos. Y ahí empezás a esquiar y hacer el snowboard el mismo día. El producto más vendido que tenemos es este bautismo de nieve, que incluye el pase de esquí, 2 horas de clases y el equipamiento completo. Y también tenés la iniciación, que es el producto de 3 días, es lo mismo, que incluye clases de esquí, el equipamiento completo de esquí o de snowboard y el pase durante todo el día.
0: Mira,
1: Así
0: bueno.
1: que esto está bueno porque por lo general esquías un rato a la mañana, después a recuperar energía en el restobar de la base. Y en la cafetería y chocolatería que tenemos ahí al lado de la zona de principiantes. Y es un gran momento para disfrutar en familia, para estar con amigos, porque es muy lindo el lugar, lo recomiendo. No sé si en las fotos describe la belleza natural que tiene Lago Hermoso aquí.
0: No,
2: Yo creo
0: es
2: que sí,
0: impresionante,
2: pero vos
0: sí.
2: estás ahí y sabrás si le hacen justicia o no, porque viste que pasa eso. No, como que empieza la
1: Sí.
2: expectativa, yo estuve leyendo igual, como que expectativas versus realidad no es como la foto de la hamburguesa que vas a comprar, que dijiste expectativa y te dan la realidad y decís, no, acá es al contrario, uno tiene una idea y cuando llegas ahí es,
0: Te volvés loco, sí,
2: wow.
0: es cierto, lo
1: Sí,
0: estuvimos viendo y...
1: cuidamos mucho eso, cuidamos mucho, gracias al equipo de marketing, un poquito. No generar más expectativas de la realidad, sino que sea inversa. Contamos un poquito, falta información en redes, pero está hecho un poco a propósito, para que nos vengan a conocer, para que aquel que viene a visitar San Martín de los Andes, Villa La Angostura, y quiere pasar un ratito por la puerta de Lago Hermoso, cuando llegue se sorprenda. Estamos en eso, chicos, estamos en ese modo.
0: Qué
2: Bueno,
0: bueno, y también
2: está el modo nieve
0: destacar los
2: activado.
0: precios, o sea, los precios de esquí y demás, que me llamaron la atención lo que vale un pase de esquí, lo estoy viendo en la página web, que son realmente muy competitivos, ¿no? A nivel general con todos el resto de los centros de esquí.
1: Mira, el Lago Hermoso Esquí es un centro, es una estación de nieve eficiente. Nosotros tenemos
0: Bien.
1: eficiencia en la operación. Encontramos que en esa tarifa somos competitivos a nivel nacional y a nivel internacional, y que lo que estamos entregando como producto cumple con esta requisitoria del equilibrio que hablamos recién, expectativa y realidad.
0: Bien.
1: Vos vas a pagar por algo que estarías dispuesto a pagar más.
0: Claro.
1: Entonces, nuestro deseo es que vos vengas a pasar una experiencia en la nieve, si viniste a esquiar, que te des el lujo después de poder almorzar rico con una copa de vino o una cerveza. La idea nuestra es que vos hagas todo el 360 del día, desde que te despertás hasta que volvés a tu hospedaje y puedas decir, qué bien que la pasé, qué tipo inteligente que soy. Estamos en esa búsqueda y trabajamos en todos los detalles para esa eficiencia. Por supuesto, estamos creciendo, estamos en nuestro tercer año de vida desde que se inauguró la aerosilla y nos transformamos en un centro de esquí. Vamos invirtiendo año a año, vamos generando nuevos espacios. Este año tenemos novedades, que si quieren en ratito se las cuento. Y yo creo desde lo personal que Lago Hermoso es una gran propuesta para aquel público que no conoce la nieve o que es principiante, o que quiere ir a hacer una experiencia y es innovador y quiere ir a saber de qué se trata el Lago Hermoso. Durante julio las familias que tienen vacaciones de invierno los chicos, y agosto y septiembre el público se renueva y es un poco más joven, y tenemos ahí un calendario muy lindo de eventos, de after ski. Es para todos los públicos, para todas las edades, y Lago Hermoso tiene eso. Ese tarifario competitivo que vos decís, hoy nos transforma en una gran opción para venir y de repente estar un solo día esquiando con equipamiento y las clases en menos de 200.000 pesos.
2: Roy, Lago Hermoso está en el radar de muchos deportistas, de esquiadores y demás a nivel internacional.
1: Sí, nosotros

0: creadores y demás a nivel internacional.
1: Sí, nosotros venimos un poco de ese mundillo del esquí de competición y nos gusta, nos apasiona la montaña y nos apasiona las carreras de esquí alpino. Y ya, bueno, en un momento lo que sucede es que cuando vos tenés hijos que corren o tenés que hacer entrenamiento durante enero y febrero, la nieve está en el hemisferio norte y hemos tenido la suerte de viajar por competencias de esquí, conocimos mucha gente, otros centros de esquí y conocimos equipos que necesitan durante julio, agosto y septiembre, que es verano en Europa, venir a entrenar acá. Entonces nos transformamos en una gran opción. Esos equipos nos eligen para venir a esquiar en las pistas que tenemos roja y negra, que están homologadas por la Federación Internacional de Esquí, y esa homologación te permite hacer carreras de esquí. Entonces ya estamos en Lago Hermoso en condiciones de, y esperamos tener alguna novedad respecto a la Federación Internacional para poder hacer una carrera de esquí y darle a Lago Hermoso este sueño cumplido, que es tener una carrera, tener competencia. Estos equipos van a empezar a llegar a mediados de agosto y tenemos mucha expectativa para que se genere esto. Además de entrenamientos de equipos de Italia, Francia y Suiza que nos eligen, tener carrera.
0: Wow. Bueno, nos dijiste que había novedades, así que antes de terminar esta entrevista, nos gustaría que nos cuentes cuáles son.
1: Mira, dale, empiezo con las novedades. Vamos a tener este año la incorporación de una escuela junior y un riglet que se llama, es para los chicos de 3 a 6 años que deseen empezar a hacer snowboard. El snowboard, por lo general, se empieza a una edad más tardía, pero con este sistema los chicos empiezan a deslizarse en la nieve, en una especie de jardín blanco que está sobre la nieve y que tiene todos estos módulos para que los chicos con muchísima seguridad empiecen a hacer como una especie de skate en la nieve, en un módulo.
0: ¿A partir
1: Esa es
0: de
1: la
0: los
1: primera
0: 3 años?
1: novedad. A partir de los 3 años ya se pueden parar. Va a depender un poco de la destreza física. Viste que cada chiquito tiene su evolución, obviamente. Lago Hermoso permite aprender a esquiar en la escuela a partir de los 5, como el resto de las estaciones de nieve. Pero a partir de los 3 pueden jugar, llamémosle, no es que van a aprender a hacer snowboard, sino que van a jugar en la nieve y se empiezan a deslizar y empiezan a tener una sensación en el cuerpo. Esta Bambi School, esta escuelita Bambi, que tiene referencia al ciervo que nos detalla en el isólogo nuestro, va a estar ya operativa en los próximos días en Lago Hermoso. También este año ya para la gente que hace snowboard y que es un poquito más de un nivel intermedio y avanzado, vamos a tener Snow Camp, son 4 días, cursos dictados en el centro de esquí por riders que tienen muchísima trayectoria y que van además a incluir la tercera gran novedad que tenemos este año, que es el snowpark. Vamos a tener freestyle para esquí y snowboard con reels, barandas, módulos, saltos y un medio de elevación exclusivo para estar rotando en ese freestyle park. A los que les gusta hacer freestyle y les encanta pasar, el freestyle es esa modalidad que ves en videos que están saltando, pasando barras, módulos, barandas, bueno, todo ese tipo de pruebas y aéreas vamos a tenerla
0: Qué
1: este año en
0: bueno.
1: la hermosa esquí. Así que ya te di tres
0: Tres motivos
1: novedades de esta
0: más
1: temporada.
0: para
1: Bueno, tres
0: visitarlos.
1: motivos más para venir, exactamente, tres motivos más. Y el cuarto, para aquel que no le interesa nada, yo esto que acabo de contar, pero que es medio goloso, incorporamos José Mujica con pastelería, chocolates y el detalle de la gente de Mujica que va a estar ocupándose de la cafetería y chocolatería de la base.
0: Qué bueno. Juanjo, para vos.
2: Impresionante, sí, no, a mí me tienen que operar. Yo voy para allá y es
0: Se queda a
2: muy, muy
0: vivir.
2: difícil sacarme de ahí. Bueno, pregunta, o más que nada, consigna, ¿no? Termina esta frase. La gente llega al Lago Hermoso por la nieve, pero se enamora de ¿qué cosa?
1: Bueno, yo creo que lo primero que te causa enamoramiento es la cordialidad de los chicos y todo el equipo que labura. Vas a encontrar en Lago Hermoso un montón de ayuda, de gente dispuesta a darte una mano y que hacer esquí y snowboard, que es hostil de por sí, porque estás con frío, estás equipado, como recién les contaba, que alguien venga a te dé una ayuda, eso es muy importante. Creo que te enamorás del microambiente que tiene Lago Hermoso, la calidez de todos los que hacemos y todo el equipo de trabajo. Estamos muy orgullosos de todos los chicos que se van sumando año a año de la escuela de esquí y snowboard, de medios de elevación, la gente de operación de la montaña, fabricación de aire artificial, boletería, atención al cliente. Somos más de 100

0: personas que componemos la Hermosa Skip, por eso tanto orgullo, y te lo cuento así.
1: Qué bueno.
0: Yo te diría que lo segundo, lo primero es decir, lo segundo es el lugar. El lugar es mágico. Este valle que tiene la Hermosa con esta montaña, tiene un microclima excelente, muchísimo frío, vengan abrigados. Siempre hace un poquito más de frío que el resto de los lugares de la zona. Le da la sombra muy temprano, tiene una orientación en la montaña que se congela rápidamente y hace mucho frío, el sol se esconde, así que siempre abrigado. Y te diría que lo mejor que tenemos también, obviamente, es la naturaleza. Está en el corazón de la Ruta de los Siete Lagos, que une San Martín de los Andes, Villa La Angostura, está creciendo muchísimo la otra, Full y Meliquina. Todos estos lugares son un paraíso en el sur de nuestra provincia de Neuquén, querida, así que desde ya esto es solo una puntita que les puedo relatar de todo lo que significa la Hermosa Esquí.
2: Bueno, te agradecemos mucho que hayas pasado por el Portal de Argentina y que nos hayas hecho desbloquear Lago Hermoso.
1: Lago Hermoso es increíble, estamos esperamos viendo las imágenes. Es, la verdad, los invitamos a que ingresen lagohermoso.com.ar, también las redes sociales. Es desconocido para muchísima gente y bueno, elegido por las máximas autoridades del esquí mundial, ¿no?
0: Bueno, así que, no sé si tanto, no sé si el esquí mundial, pero sí
1: del problema.
2: Arandate, es tu momento.
1: Es el momento, Susana.
2: Ahora sos
1: Jiménez.
2: Una estrella, claro. Roich.
1: Pero lo que vos decías, ¿no? Los esquiadores profesionales que viajan por todo el mundo eligen Lago Hermoso para esquiar de una forma tal vez más libre, ¿no? Porque tienen una parte superior que es maravillosa. Así que
0: sí, la parte de la estructura de mitad de la montaña cumbre, como vos bien describís y están las imágenes, es un lugar con unas vistas privilegiadas. El contacto digamos, estamos inmersos en la naturaleza del Parque Nacional. Eso es muy importante. A la hora de bajar un cambio, ¿no? Vivimos a una velocidad tremenda en las grandes ciudades. Yo sé que el programa de ustedes se escucha en más de 600 radios de la Argentina, por eso en algún rinconcito nos están escuchando a alguien que vive en una gran ciudad o que está en algún lugar escuchando la magia que tiene la nieve, la Patagonia Argentina, la provincia de Neuquén, y saber que acá tenemos este lugar para disfrutar, de nuevo, a precios súper accesibles en algún punto, porque puedes también emitir un pase de peatón, que con ese pase vas a conocer la montaña, no necesariamente tenés que ir a esquiar, vas a hacer snowboard, vas a conocer y vas a ver gente esquiando y vas a tener un día muy colorido que te va a quedar en el recuerdo. Así que los esperamos a todos, esperemos que nieve mucho, que gane Argentina, que gane la escaloneta los próximos días, que siga avanzando y que podamos disfrutar ver el mundial desde la Hermosa Esquí también. Así que bueno, no sé si ustedes quieren hacerme alguna otra consulta, si no, yo quería también aprovechar para hacer algunos agradecimientos.
1: No,
2: por favor, adelante.
1: Sí.
0: Dale, bueno, buenísimo, gracias. Mira, primero le quiero agradecer a todas las empresas auspiciantes que nos acompañan este invierno. No los voy a nombrar, obviamente, por lógica comercial, pero de verdad, muchísimas gracias por apostar nuevamente a la Hermosa Esquí. Nosotros somos un grupo de gente inquieta que se puso a hacer esto hace unos años, encabezado y liderado, como le decía recién por Patrick, pero que vienen confiando en nosotros muchísimo y les quiero agradecer también a todo el equipo de trabajo de Lago Hermoso, que fabrica nieve artificial a la madrugada cuando hace más frío, todo el equipo que está corriendo contrarreloj para poder estar operativos el 1 de julio, y también a todos los amigos de San Martín de los Andes, Villa de la Angostura, que con la mejor onda hoy nos acompañan, nos recomiendan, saben que somos gente con ADN de montaña, que invierte fuertemente no solo dinero, sino los mejores años de su vida para generar esto, que cambia la matriz de la zona, que genera empleo de calidad, que somos un grupo de privados y a veces apostar con las condiciones políticas de Argentina, que tiene vaivenes,
1: totalmente.
0: Es dificilísimo, y lo hacemos en condiciones hostiles de clima, con barro, nieve, siempre estamos trabajando al fleje, como digo yo a veces, para haciendo el tenis, y hoy la Hermosa será el gusto de anunciar que abre, está operativo, y para nosotros es muchísima emoción empezar a recibir a todos los visitantes que llegan a la nieve y empiezan a, como digo yo, a flashear con la nieve, a tirar bolas de nieve y a disfrutar.

0: y decir, bueno, valió la pena todo esto que laburamos. No se deja de trabajar en Labor Hermoso Esquí durante todo el año, mientras el verano estamos en horas, generando un montón de infraestructura para que el que nos visita pueda después decir qué lugar. Así que, de nuevo, chicos, gracias por
1: No.
0: la verdadera y sincera cobertura. A ustedes ahora, en el final, el agradecimiento para Jaume.
1: Muchísimas gracias a vos y bueno, invitamos a todos a que se comuniquen a lagohermoso.com.ar. Muchísimas gracias en serio por este contacto para Comportal Argentina.
0: Muchas gracias, chicos, y buena nieve
1: Buena
0: para todos,
1: nieve.
0: buena
1: Buena
0: temporada.
1: nieve y arriba la escaloneta.
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1: Momento de viajar a la provincia de Corrientes. Ahí muy cerquita, en realidad, de norte de Corrientes, ¿no? Muy cerquita de Misiones.
2: Muy cerquita de Misiones.
1: Y nos vamos a un lugar maravilloso que son los esteros de Liberá, pero a un lugar todavía más lindo, que es Puerto Galarza.
2: Vamos a entrar al portal Galarza ahí en el Parque Iberá y vamos a hacer un aterrizaje en Puerto Galarza, donde nos abre la puerta, la tranquera, José Vizcaichipi, ¿lo dije bien?
3: Sí, perfecto.
1: Perfecto. ¿Cómo estás, José?
2: Hola. Bienvenido a Portal Argentina.
3: Bueno, hola, ¿cómo están? Gracias por el contacto y encantados. Encantado de escuchar con ustedes.
2: Josi, estuvo con nosotros en un momento, algunos seguidores de Portal Argentina recordarán, no tan lindo, pero el parque, los esteros de Liberá se vieron afectados por el fuego allá por el 2020, por el 2022, si no recuerdo mal.
3: Sí, en el verano del 2022 fueron los incendios más grandes de Corrientes.
2: Y ahí, tú...
3: Y ahí hablamos, que recuerdo que sí, tuvimos una entrevista, una charla.
2: Puerto Galarza se vio afectado por el fuego, pero hubo una historia de superación. Contanos cómo fue sobrevivir al fuego, que es algo que uno no tiene ni idea de lo que no te puedes imaginar. ¿Cómo superaron esa piedra en el camino?
3: Bueno... ahora a la distancia lo veo como algo muy bueno, muy lindo que nos pasó a nosotros, independientemente de que fue una tragedia para la fauna y para la región, pero nosotros estuvimos muy contenidos. Fue casi una obligación ser resiliente, porque tuvimos tanta ayuda de muchísima gente de toda la Argentina que yo básicamente hice mi duelo en pocos días, porque realmente fue increíble la ayuda que recibimos y eso nos dio muchísima fuerza y recursos, inclusive recursos económicos, para reabrir el lugar. Y bueno, comenzamos a construir enseguida, a reconstruir enseguida, y para septiembre de ese mismo año volvimos a abrir y armamos un house en el mismo lugar.
1: Mira,
3: más grande. Bueno, era un momento de hacerlo o lo dejamos, era un momento de dejarlo o hacerlo mejor y más grande y más organizado, con aprovechando a armar cosas mejor que lo anterior, y bueno, así fue, ¿no? Así armamos todo.
2: Con el camino recorrido anterior dijeron, bueno, tenemos esto, necesitamos mejorarlo en esto y esto, y se pusieron manos a la obra. Tuvieron muy poco tiempo, básicamente, para recuperarse.
3: Sí, en 6 meses abrimos. A ver, cuando abrimos también estábamos en etapa de construcción, pero ya necesitábamos generar ingresos, entonces... y la gente también es muy empática, ¿no? Los pasajeros que venían... por supuesto que cuidamos que la comida sea rica y buena, que las excursiones estén bien organizadas, que la gente la pase bien. Lo básico teníamos organizado, pero estábamos en plena construcción y la gente fue muy empática, ¿no? Entonces eso también nos ayudó a reabrir antes y empezar a generar ingresos muy importantes, y después lo terminamos, ¿no? Pero sí, así fue.
2: Y hoy ustedes ofrecen al visitante que se pueda alojar, que puedan realizar actividades de full day.
3: Claro, full day. Nosotros no alojamos. Como estamos muy cerca de Posadas, como ustedes lo dijeron, y tenemos un muy buen camino de acceso en esta parte de Liberá, estamos a 120 kilómetros de Posadas, 90 minutos. Trabajamos con todos los alojamientos de Posadas y de Ituzaingó Corrientes. Entonces, en radio de 100 kilómetros hay un montón de emprendimientos y de alojamientos. Entonces somos el Liberá de Misiones. A mucha gente de Corrientes no le gusta que lo diga, pero bueno, yo lo veo comercialmente y la verdad que es así. Entonces combina muy bien nuestro día de esteros con un programa que la gente va a hacer a Misiones. por ejemplo, grupos que vienen, se alojan 3-4 noches en posadas y visitan Galarza, tocan Iberá, van al Moconal otro día, al tercer día hacen reducciones jesuíticas, al cuarto día van a cruzan al Paraguay en el tren. Claro. Entonces se termina convirtiendo en un producto turístico muy atractivo para las agencias del centro de la Argentina, de claro, Rosario, de Córdoba, de Buenos Aires.
1: Es un satélite, y es un producto nuevo. Claro, es un satélite tal turístico de posadas y de, bueno, gran parte de la zona sur de Misiones, ¿no?
3: Tal cual. Entonces, hablando con operadores de Rosario y de Córdoba, Entre Ríos, nos dicen, bueno, nosotros tenemos un mercado que si no organizamos productos nuevos, migran a otras agencias. Entonces, el producto posadas, que tiene buena gastronomía, una hermosa costanera, mucha infraestructura, está muy organizada y muy limpia posadas, y es muy segura. Entonces, es un producto que a la gente le gusta. Ya conoció Iguazú, ya fue al Calafate, ya fue al Noa, y se aloja en posadas y conoce Iberá, conoce Moconá, cruza al Paraguay. Es un atractivo, la gente le gusta ir a comprar al Paraguay, sí, cosas. Entonces, termina siendo un producto súper súper atractivo, y bueno, nosotros trabajamos mucho con ese tipo de grupos, ¿no? Uh-huh. Así es. Qué bueno,
2: qué y bueno. Para los que nunca estuvieron en el Iberá, contanos cómo es esa experiencia que se vive en los esteros.
3: Bueno, el Iberá es una de las áreas protegidas más grandes de Argentina, tienen 1.300.000 hectáreas, es un parque mixto, tiene un núcleo húmedo, que es el humedal, el bioma humedal, tiene 550.000 hectáreas, eso es lo que se llama Parque Provincial Iberá, eso siempre fue tierra fiscal y le pertenece a la provincia de Corrientes. Uh-huh. Y cuando se creó la Reserva Provincial de Iberá, en el año 83, se hizo una legislación para proteger ese núcleo húmedo, pero como la fauna no respeta límites políticos, y por ejemplo, yo estoy en Galarza ahora en este momento, todos los carpinchos que estuvieron en el agua hoy, en el parque, en el humedal, empiezan a salir a las tierras altas que bordean ese humedal y salen al pastizal y al monte nativo, que son tierras privadas. Entonces hay todo un perímetro de campos privados, otras 750.000 hectáreas, que tienen la misma legislación que la parte húmeda y fiscal. Entonces eso hace que sea un parque mixto, un núcleo húmedo fiscal y un perímetro más seco privado. Uh-huh. Y esa forma de ver un proyecto de largo plazo y de legislar, logró, por parte de la provincia, logró que haya tenido Iberá mucho éxito en su restauración ambiental. Entonces eso hace que sea bastante fácil ver fauna nativa en estado salvaje, muy tranquila y muy cerca al pasajero. Sumado a eso, tuvimos la suerte en Corrientes, que hace a finales de los 90, a principios del 2000, viene a Corrientes una organización, CELERE, Conservation Land Trust, Rewilding ahora, sí, que conducía por Douglas Tonkin, fallecido, Douglas Tonkin y su señora, Christine Tonkin, y ellos terminan comprando un montón de campos privados dentro de la Reserva Iberá y desarrollan lo que yo hago, una escala chica, o varios emprendedores alrededor de Iberá hacen una escala chica, ellos hicieron a gran escala.
1: Mira.
3: Inclusive empezaron a hacer reintroducción de algunas especies de animales que se habían extinguido, como el tapir, el guacamayo rojo, el oso hormiguero gigante, traslocaron venado de las pampas, y finalmente también hicieron la reintroducción del yaguareté.
2: Claro.
3: Y hace 10 años atrás había, no podían preñar la primer tigre yaguareté de cautiverio, que y ahora hay 50 tigres yaguareté en Iberá.
1: Qué va.
3: Nietos de esa primer progenie. Entonces es como que el Iberá se terminó convirtiendo en el África Argentina. Y entonces en todos los portales de Iberá donde la gente vaya a visitar va a encontrar fauna en estado salvaje y va a poder ver el bicherío, como decimos en Corriente, ahí al lado, ¿no?
2: El bicherío. Nombraste dos especies, el yaguareté, que es, todos morimos por ver uno porque es un animal precioso, los carpinchos, ¿Qué otro tipo de fauna podemos encontrarnos?
3: Sí, el ciervo de los pantanos, que es el ciervo más grande de Sudamérica, venado de las pampas, corzuelas. Hoy recorriendo los senderos vi una corzuela, monos carayá, yacarés, tenemos el yacaré negro y el yacaré overo. Ahí en la época, en la primavera y el verano, que vuelven las aves migratorias, hay cerca de 400 especies de aves en Iberá. Bueno, muchísimas víboras. La que se busca mucho en esta época del año es la boa curiyú, que es una boa constrictora que se ve mucho en el invierno, porque si hay una noche de helada, noche fría, y al otro día hay un día soleado, los reptiles están tomando sol y calentándose, y entonces en Corrientes podemos tener una helada de 0 grados y el otro día al mediodía se ve 20 grados, mucha amplitud térmica, es el momento para ver ese tipo de animales. Y después también el ambiente, ¿no? Porque en una recorrida es un pastizal, un monte nativo, un bañado, después recorres una laguna, un arroyo, y después tenemos los famosos embalsados, que son suelos orgánicos flotantes que bordean los cursos de agua, y inclusive acá en Galarza y en varios portales también, la gente hace la experiencia de caminar o de probar un embalsado, que es una balsa flotante que bordea los cursos de agua, y es algo muy interesante, muy típico de acá, algo natural. Y bueno, entonces es como que una experiencia que tiene un montón de cosas, ¿no? Es muy rico.
2: Como te contaba fuera de micrófono, es como mi gran asignatura pendiente, los esteros de Liberá.
3: Resolverlo.
2: Ya lo voy a resolver. No me voy a ir de este plano sin conocerlo. Pero vos hablás de un día, de un full day. ¿Con un día estamos como para conocer los esteros y vivir realmente la experiencia, o necesitamos como más días en los esteros para sentir que realmente nos llevamos un pedacito de ese rincón argentino en nuestro cuerpo y en nuestra mente?
3: Claro. Bueno, mira, yo diría que nuestro producto de full day tiene una buena aceptación y anda y funciona bien. La gente se lleva una buena náutica, una buena experiencia, ve fauna, escucha el silencio, recorre todos estos ambientes que conté. Está bueno, con un día está bien. Pero a ver, el Iberá tiene 8, 9 portales, son 900 kilómetros de perímetro. Entonces, yo creo que no es solamente el Iberá hoy se consume con ¿a qué portal fuiste? Hace 10 años atrás era, no conozco el Iberá. Hoy ya la gente dice, conozco tal portal, pero no tal otro, me falta aquel. Entonces, como que realmente fueron muy inteligentes Rewilding, el Comité Iberá y la provincia de Corrientes, porque empezaron a desarrollarlo al Iberá como portales. Entonces, inclusive hay gente que repite. No es como, voy a Iguazú o voy a Moconá. Vos ya fui una vez, vamos 2 veces. Vamos 3 veces a Iguazú porque es gigantesco y es magnífico, pero vas a un solo punto.
1: Claro.
3: Hoy el Iberá, y en otros portales tenés alojamientos, y ahí sí podés ir y decir, bueno, me quedo 2 días o 3 días. Entonces lo que yo digo es que nuestro producto en Portal Gaza está bueno por un día, pero invito a la gente que también conozca en otra vacación en invierno, en otra Semana Santa, en otro momento, otro portal de Iberá, que es sumamente rico también, ¿no es cierto? Entonces es como que en eso fueron muy inteligentes, repito, el gobierno de la provincia, que entendió la riqueza de su recurso natural, ¿no es cierto?
2: Uh-huh. Y en este full day, cuando uno, bueno, haces el viaje, llegaste al lugar, vivís las diferentes experiencias, te encontrás con la naturaleza, pero en algún momento hay que parar un ratito, recuperar energías y llevarte también parte de la gastronomía local puesta. ¿Con qué deleitan al visitante?
3: Cuando la gente llega a la mañana temprano, tenemos una recepción con infusiones, té, café, mate y tortas fritas. Esperamos a la gente, y cuando la gente está bajando del micro, del minibús o de su auto, empezamos a freír las tortas fritas para que salgan calentitas y secas y espectaculares, entonces eso es muy importante ese momento. Después hacemos empanadas fritas de carne, sopa paraguaya, guiso tropero, que es un guiso de mandioca. La mandioca es una raíz de una planta que se cultiva mucho acá en Corrientes y sobre todo en Misiones. El guiso tropero, que es el guiso que hacían las personas que transportaban hacienda por tierra, el que hacía tropa, el paisano que llevaba por, y como la mandioca y el charque no necesitan cadena de frío, es un guiso que es fácil llevarlo en la logística de una tropa, en un carro o en un con la alforja del caballo. Entonces, por eso se llama guiso tropero, guiso con mandioca y charque. Y si no, también hacemos asado criollo, porque mañana tengo un grupo de gente que viene, de un grupo de 4x4 que va a hacer travesías a Moconá, son unas 20 personas, y a ellos los espero con un asado, un asado típico de argentino, ¿no? Mandioca, claro, sí. Empanadas, chorizo, morcilla, todo de todo. Y a la tarde tenemos budines caseros con infusiones. Eso es lo que hacemos acá en Puerto Galarza.
1: Mira, sí. Impresionante. La verdad,
2: ¿qué decir, no?
1: Quiero ir, quiero. ¿Cómo puedo hacer para encontrar información? Contale a la gente que nos está escuchando, no sé, desde el norte, noroeste, noreste, los que están en Posadas, los que están
2: en la cordillera,
1: los que están en todo el país, que quieran conocer este lugar, este portal mágico a los esteros de Liberá.
3: Nos encuentran en Instagram, estamos como Puerto Galarza, nuestro Instagram es Estero de Liberá Galarza, o ponen Puerto Galarza y nos escriben por Instagram, y si no, al WhatsApp, a este número, al 3756-511931, y bueno, usamos las redes, principalmente Instagram, donde la gente googlea rápido y nos encuentra. Sí.
1: La verdad, impresionante. Y bueno, la resiliencia y todo lo que vivieron. Si tuvieras que dar un mensaje a la gente que está pasando por algún momento difícil en este momento, vos puntualmente tuviste que empezar de cero otra vez, ¿no? En pleno momento.
2: Y habiendo salido de otro momento, como la pandemia.
1: Claro.
2: Porque fue así, un cachetazo tras otro, ¿no?
1: ¿Qué mensaje le darías a la gente que está ahí peleándola?
3: Bueno, también depende de la suerte de cada uno, ¿no? Yo siempre digo, tuvimos mucha suerte, fue tan espectacular, tan trágico y tan espectacular el incendio que la era y te diría el mundo, gran parte de países de afuera, ayudaron a Corrientes, o sea, como que una gran ayuda. Pero bueno, particularmente yo, si es tu vocación, terminás haciendo lo que es tu vocación, lo que realmente está dentro tuyo. Yo no sé hacer otra cosa, claro. Y estar en otro lugar. Entonces, es como que me aferré a esto. En un momento sí quise largar todo, por supuesto, porque estás desesperado, no tenés nada, se te quemó todo. Y después decís, bueno, pero ¿cómo me voy a ver dentro de 5 años, 10 o 20 años? ¿Voy a poner un comercio en Virasor o en Posada? ¿Voy a poner una gomería? ¿Voy a mudarme al Brasil? Y no. Me hice ese par de preguntas. Y otra persona que dice, no, bueno, yo hacía esto por una cuestión comercial y bueno, no tengo como vocación, es como una oportunidad de negocio. Pero las personas que tienen vocación de algo y tuvieron un problema, una tragedia así, y bueno, tenés que como preguntarte cómo, yo por lo menos hice eso, cómo me quería ver dentro de 10 años o a dónde, y era acá. Entonces, y después cuando empezamos a hacerlo, a reconstruir, disfrutamos el camino, claro. Disfrutamos, nos dejamos llevar también un poco por el incendio y lo que pasaba, nos dejamos como que arrastrar un poco por lo que pasaba, no nos impusimos fechas o es como que era algo tan extraordinario en nuestra vida que y una experiencia súper intensa que Pero yo me dejé llevar y te diré que lo disfruté.

0: y fue una de las mejores cosas que me pasó el incendio.
1: José, vos sí. Y tu señora están a cargo de Puerta Galarza.
2: Puerta Galarza.
1: Sí. ¿Ella también le gusta el turismo o nada? ¿Solo sí. acompaña tu propósito en esta vida?
0: No solo le gusta el turismo, es licenciada en turismo. Ah. Entonces tengo una gran pata ahí.
1: Una socia.
0: Una re socia. Soy muy, muy afortunado en tenerla.
3: Qué grande. Qué bueno.
1: Esta noche te dan un postre después de la cena. Porque le dijiste totalmente. Cosas lindas.
0: José. Vale me ayuda mucho y se dedica mucho a la parte comercial, administrativa, y cuando tenemos grupos grandes está muy presente acá. Y bueno, y también me ayuda Luis Herrera, que es un paisano local del paraje Galarza, María Duarte y Valeria Jiménez, que son dos chicas esposas de dos paisanos de campo de acá de la zona. Y bueno, tenemos un lindo equipo, chiquito pero compacto, y nos llevamos bien y todo funciona.
1: Me encanta, eso se trata, de hacer buen grupo de trabajo y de pasarla bien en donde uno se está brindando a los otros. Te agradecemos mucho que hayas pasado por Portal Argentina.
0: Me encantó la entrevista y bueno, lo escuché de la mañana y me pareció que empecé a contactarlo, pero es un programa interesante. Bueno. Así que estoy encantado de la entrevista.
1: Muchísimas gracias por
0: llamar.
3: Gracias.
1: Y lo
3: gracias.
1: Que necesiten, acá estamos.
0: Bueno, los espero en algún momento.
3: Vamos a andar por allí.
1: Vamos, un beso.
3: Por la puerta de entrada a los esteros de Libera. Un fuerte abrazo.
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6: Bueno, nos encontramos con el doctor Pablo Descarga, nuevo presidente del Club Huracán de Ribeños. Pablo.

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0: un corazón. Acá estamos en Portal Argentina, ya en esta última parte. Mañana tenemos un programa también bastante fuerte. Mañana vamos a ir al mar.
1: Mañana vamos a ir a las termas de mar.
0: Me encantó.
1: Termas marinas.
0: Muy bien. Falta menos para que juegue Argentina ya. El viernes.
1: Ay, ¿cómo estamos?
0: Estamos a full. No, aparte los resultados, ¿viste? Algunos que sorprenden, otros que te asustan un poquito, porque decís, mirá cómo están jugando estos pibes. Pero bueno, lo que sea, vamos con la escaloneta de acá a la China.
1: Apoyando siempre, somos argentinos y vaya vamos, para el frente, con la frente en alto.
0: Muy bien, gracias a todos los que se comunican. Formas de comunicarse con Portal Argentina, los que nos quieran escribir, no sé, para decirnos, che, acá estamos, existimos y estamos en tal lugar del mundo, ¿cómo podemos hacer?
1: Fácil, agarrás el teléfono, nos agendás 11 25 20 60 40, nos mandás un WhatsApp, puede ser de audio, puede ser escrito, puede ser una foto, un video, lo que quieras.
0: Bueno, nos encanta que formen parte. El otro día pusiste una consigna, ¿no? Antes de ayer, en las historias, y me gusta cuando la gente completa, ¿no?
1: Sí. Dice, queremos ir acá o queremos que ir allá.
0: O vengan a conocer nuestro pueblo, nuestra ciudad. Y bueno, de eso se trata. Así que gracias en serio a todos los que se vienen sumando y todos los que forman parte de esta enorme cadena. Son más de 600 antenitas en todo el país. Algunas que tienen muy pocos habitantes, que hay menos de 1000 habitantes. Hay muchos pueblos de menos de 1000 habitantes.
1: Y pasan cosas como la de hoy, ¿no? Que Josi venía manejando, escuchando la radio en Posadas, nos escuchó, nos agendó, nos mandó el WhatsApp y acá está, salió en Portal Argentina. Porque ustedes también son parte de este programa. Y las historias las hacemos entre todos.
0: Exactamente, así que gracias a Josi, gracias a todos. Vamos con una más antes de despedirnos. Mañana sí, mañana nos vamos a la costa atlántica argentina. Mañana tenemos Termas Marinas.

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disfrutar de los animales a simple vista, como los yacarés, también un lugar que se denomina el Serpentario, donde van a poder ver todos los ofidios, prevención que tiene que ver con ese tema en Formosa, que es muy importante. Tenemos los paseos en bicicleta, senderismo, donde también van a conocer todo lo que tiene que ver con mitos y leyendas, que acá en Formosa creo que sería algo que nos describe justamente esta zona. Y algo muy importante, el sector gastronómico, vamos a encontrar en vellú, sopa paraguaya, muchas comidas con pescado, con yacaré, que es un deleite para todos. Y por supuesto, no olvidarnos que tenemos un circuito urbano por excelencia, donde se van a encontrar con nuestra historia, con nuestra identidad, con nuestro turismo, con nuestros museos y todo lo que tengan que ver con esto que hace a Formosa hermosa. Vengan a visitar la ciudad, no se van a arrepentir, que esto es lo que tiene que ver con nuestro país, con nuestro mundo y con esta tierra pequeña que es nuestro corazón. Formosa realmente es de ustedes y para todos. Para poder contactarse con la ciudad de Formosa, lo pueden hacer a través de las redes sociales, Facebook o Instagram, Formosa tu ciudad, o también con la página de turismo, Disfrutar tu ciudad, de la 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llegar y cómo disfrutar de esta belleza que es Formosa tu ciudad.

0: Así escuchábamos a los amigos de Hit haciendo esta canción, Es por Amor. Bueno, lindo programa en el día de hoy. Guyot, Iturri y Tot. Nos volvemos a encontrar, si Dios quiere, en el día de mañana. Creo que se vienen más cosas del grupo Canablea, ya les vamos a contar mañana en Villa de Merlo. Muchas actividades súper, súper interesantes. ¿Nos vamos?
1: Nos vamos.

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hola, hola, hola, hola. Bienvenidos, amigos. Llegamos a esta jornada de día miércoles de para arriba con todo lo mejor de la movida tropical. ¿Cómo están? ¿Bien? ¿Tranqui? Tenemos un programón en el día de la fecha, así que a subir el volumen. Miércoles, promediando la semana, famoso día sanguchito. Y los palmeras vienen ahora con Es Tiempo de Bailar.

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Esa, estamos bailando a pleno con este nuevo sonido. ¡Epa! Suena bien, ¿eh? La nueva canción que le pertenece a Pablito HC, Onda Sabanera. ¿Y qué esperabas por acá? Bien. ¿Les gustó? Ah, está bueno. Suena bien, ¿eh? Para empezar a votarlo en tu radio, nuevas canciones por acá, a pleno, canciones para mitad de año, ¿no? Exacto, qué rápido. Bueno, seguimos, más de tu música, más canciones elegidas. Recuerden, está el WhatsApp de la radio y también redes sociales para que se vayan metiendo. Dale, se van sumando. ¿Desde dónde nos escuchan a esta hora?

tengo, Produ? ¿Un nuevo sonido? Bien. Santa Feria con los Mirlos nos presentan su nueva canción. Se llama María.

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Esa, estamos bailando por acá. Qué de nuevos sonidos que tengo, impresionante. Bailando a pleno con lo nuevo de Eugenia Quevedo y los Lirios de Santa Fe para Chau. Me puedo equivocar, viste que hay gente que no se equivoca nunca, ¿eh? Eso te da un poco de bronca, ¿o no? Le decís, che, pero te equivocaste vos. No, no, no. O sea, siempre le buscan un pero, ¿viste? Bueno, hay que decir que uno se equivoca. Sí.

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0: muerden.
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elegido de Mac Donald y el 12. Seguimos adelante con más de tu música. Quédate porque ahora en un ratito te presentamos un nuevo sonido. Llega la nueva luna con Una Chance Más. Ahora.

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Ahí estamos con Maluma en este miércoles, el miércoles de Generación 21. Tu música está acá, la estamos pasando muy bien con los sonidos que más te gustan. Y en este caso, estamos con el bloque de música urbana. Ahora recibimos al Farru, Farruko y Luis Fonsi. Dale.

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miércoles de clásicos en Barriba y te arrepentirás, Jambao, canción que elegía Rosa a través del WhatsApp de la radio que está a pleno. Metete, dale, manda tu WhatsApp y pedí tu canción ahora de clásicos de la movida. Llega el original con Tu Maestro.

0: 2x1 en para arriba de Grupo Green, no sé por qué. Y antes estábamos escuchando Fue un error, y esto sigue a pleno miércoles, a full ahora con El Guachini, la danza del tablón.
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Qué lindo saber que están ahí del otro lado y nos acompañan en este miércoles, tercer capítulo de la semana, la verdad. La pasamos excelente acá en tu radio, gracias a toda la dirección de La Río por confiar en Pa' Arriba. Sergio Torres y a ustedes por elegirnos, claro. Sergio Torres y La Pachanga, dale.

0: Y hubo alguien para cerrar este miércoles de para arriba. Mañana la seguimos. Nos vamos a ir con Caniche. Gracias, la pasamos excelente. Adiós. Chau, chau.
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2: Así estamos arrancando Estudio Mega del día miércoles, en este corte de semana, arrancando nuevo mes, julio. Julio acá por Estudio Mega, como siempre, arrancando el nuevo mes. Espectacular, ¿eh? Invierno a pleno y además la compañía de Estudio Mega en las diferentes radios de todo el país. Este programa que suena en un montón de localidades, ¿eh? Vamos a ir saludando ahora en el transcurso del programa a todas las radios que se suman. Gracias a todos los dueños de radio por estar tomando la señal de Estudio Mega. Así que arrancamos. Hoy es miércoles de Tropicales Clásicos. Vamos a estar disfrutando de los clásicos de la música tropical acá en tu programa favorito, en esta temporada de invierno.
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2: Arrancamos con algo de buena música. Subile el volumen para todo el país. Ya comienza Estudio Mega. ¡Para!

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0: Sigue la fiesta, sigue la movida acá en el programa que suena en todo el país. Estudio Mega, como siempre, acá en este punto del dial acompañándote con una selección espectacular de música. No te olvides, te podés contactar con nosotros y nos podés contar desde qué parte nos estás escuchando. Y si necesitas alguna grabación para tu negocio, para tu almacén, para lo que quieras, toda la semana, todos los días, estamos realizando grabación de publicidades. Así que podés consultar al teléfono WhatsApp al 3756-618227, grabación de publicidades para tu radio. 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Seguimos con más música en este día miércoles, en la mitad de la semana, acá en tu programa favorito.
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La buena música por acá sigue sonando. Hoy es miércoles, en la mitad de la semana, comenzando este primero de julio. Mes nuevito, mes de julio, el mes número 7 de este año 2026. Ya pasamos la mitad del año, va rapidísimo, ¿Qué onda? ¿Va rápido o no va rápido? El año, impresionante. Mes número 7 de este 2026. Seguimos en Estudio Mega, la compañía de quien te habla, Matías Toledo, desde Virasoro, Corrientes, Argentina, para toda esta gran

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Así que podés consultar por publicidad acá en Estudio Mega. Seguimos con la música y ya venimos con la parte final del programa.

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1: Me despido, me voy. Con esta canción, la música de Los Charros, Como la Flor, este clásico para el cierre del programa. Mi nombre es Matías Toledo, que la pasen bien. Mañana estamos de vuelta acá para hacerte la compañía. Chau, chau.

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Hola, hola, hola, hola, hola, hola, ¿qué tal, gente? Bienvenidos a esta tarde de miércoles, cortamos la semana, aquí estamos para hacerte compañía. Primer día del mes, tercer día de la semana, aquí estamos, primero de julio de este 2026, aquí estamos a través de la radio 103.1 Encuentro y a través de la 104.3 RGA. Estamos en vivo. Estamos cortando la semana, Miércoles de mucho frío. Mañana va a ser más frío que hoy. Y así sucesivamente se viene con todo julio, Como siempre, whatsappeame al 2364-516794. Nosotros hasta las 20 te hacemos compañía, También nos podés escuchar por nuestra página www.ascensiondigital.com.ar. 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

arrancamos este miércoles, Mi nombre es Darío, más conocido como el Dari. Y este hemos llamado el Dari, la gente, le damos la bienvenida a todos, Ya me podéis whatsappear, mandame una fotito, tírame un audio al 2364-516794. Contame dónde andás, por dónde venís, a dónde vas, con quién estás, qué hiciste hoy, qué vas a hacer de comer, qué vas a hacer de cenar. Si hay cita

contame dónde estás, en qué comercio estás. A ver si algún comercio me manda un mensajito que le pasamos el chivo gratis, ¿eh? Hoy estamos regalones. Hoy estamos primero de julio. Tirame dónde me estás escuchando y te tiramos la publi gratis hoy, aquí en la radio, ¿vale? Si estás en alguna panadería, en un súper, en algún kiosco, en algún taller, en alguna ferretería, en algún lugar donde estés, pegadita a la 103.1 Encuentro, mandame, tirame un audio, tirame una foto, hacete una selfie, dale. ¿Qué estás por hacer de comer? ¿Dónde me estás escuchando? ¿Por dónde estás yendo? ¿De dónde venís? ¿A dónde vas? ¿Con quién estás? Sé parte de la radio, sé parte de nosotros, dale. Estamos a través de la 103.1 Encuentro de la Radio La Familia, que a través de la 104.3 RGA. Saludos para Marcelo, para Marisa, para la Peque Fauto, para mi amigo Juanpi, para mi amigo Pedro, para la gran familia de la 104. Grandos abrazo grande de este lado para ellos, ¿eh?

Le mando un saludo grande a Yamila, que está escuchando la radio, que me tiró una fotito, que está estudiando. Mirá vos, che. Mientras nos escucha, estudia. Qué lindo, qué lindo. Y seguimos otro hasta las 20. A ver qué sale acá.

saludo grande a la gente de Arenales que está escuchando la radio otra vez, la 104. A la gente de Tiburcio, le mando un saludo grande a Pauli. Ahí a mi amiga Fernanda, a Moni, a Nicolás, a Víctor, a Abril, a Karina, a Yamil, a Rubén, al Flaco, a Leonardo, a Analía, a Juan, a Elizabeth, a María. Le mandamos un saludo a Nayara, a Maxi, a toda la gente que nos escucha a través de la sintonía. Alejandra, a Nicolás, a Cristina, a Yami, a Sandra, a Diego, Macarena, Natalia, Rodrigo, Sebastián, Sofía, Ariel, Fernando, Federico, Joaquín, Emanuel, para Luis, para Claudio, para Iván, para mi amigo El Negro, para Abril, para el Piti, para Santiago, para Martín, para Jaime, la gente de Teolina, para Fiamma, para Gabriela, para Luján, para mi amigo Caco, para Romy, para Gabriela, para Soledad, Norma y para mi amigo El Tano, la gente de Rojas, ¿eh? Saludos grandes para todos ellos que lo escuchan a través de nuestra página y nosotros seguimos hasta la 20 así.

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0: DJ Gonzalo Carreño.
1: Bueno, seguimos, le mandamos saludos a mi amigo Tito, que está escuchando la radio, quiere escuchar el tema 840. Qué grande el amigo Tito, Nosotros seguimos hasta la hora 20 a través de la radio, nosotros seguimos así, bien arriba, súper, dale a ver.
2: Estamos para grabar en...

Por ahí seguimos, llegamos a las 19:15 minutos casi en todo el país. Hasta las 20 te hacemos compañía a través de la radio 103.1 Encuentro y a través de la 104.3 RGA. Estamos en vivo lunes, miércoles y sábado de la hora 18 a la hora 20 a través de la radio de la familia. También nos puedes escuchar por nuestra página www.ascensiondigital.com.ar. 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

Hasta las 20 te hacemos compañía. Primer día del mes, tercer día de la semana que estamos para cortar la semana. En este miércoles primero de julio, que se vino con un frío impresionante, ¿eh?

Ahí para la morocha. Ahí para la morocha que está acostada escuchando la radio. ¿Qué quiere que regalemos un tema de la banda 2001? Levantate que se te va a hacer tarde para dormir la siesta, ¿eh? Seguimos hasta las 20 nosotros, así a ver.

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Por ahí seguimos, nos separan solamente 15 minutitos para llegar a la final del día de hoy. 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

0: 2364-516794. Hasta las 20 nosotros hacemos compañía con buena música y así seguimos. A ver.
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Muchos fríos de julio, a cuidarse, a abrigarse. Se vienen las gripes. A comer unos ricos. Algo calentito esta noche. Tomarse una buena sopa. Mirar alguna peli, alguna serie o mirar un poco fútbol. A disfrutar lo que queda de este día. Espero que lo termine de la mejor manera y que mañana te levantes mejor que hoy. Disfrutar de la familia, abrazar a tus hijos. Come sano, disfruta.

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0: 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Nosotros nos vamos. Gracias por la compañía, gracias por los mensajitos, gracias por la buena onda. Los quiero, gracias a todos los auspiciantes por ser parte de la radio, por ser el pilar de nosotros. Sin ellos nosotros nos podríamos estar aquí. Gracias a ustedes por colaborar con la radio. Sea mucho, sea poco, todo suma. Gracias por estar del otro lado haciéndonos compañía, ¿eh? A los que se fueron, los que vinieron, los que vendrán, gracias por estar en este 2026 junto a nosotros, ¿eh? Nos despedimos. Despedimos en la 104.3 la RGA. Nosotros nos vamos. Quédate en sintonía, te vamos a sacar buena música. Nosotros los encontramos, si Dios quiere, el día sábado. El sábado yo tengo un evento en Arenales, pero seguramente vamos a estar un rato aquí en la radio. Y después nos iremos a Arenales a este lindo evento que se viene este fin de semana. Tenemos el 4, tenemos el 18 y tenemos el 25, ¿eh? Así que julio con tres eventos. Gracias a la gente por confiar en nosotros. Gracias a todos. En cada fiesta, en cada evento, en cada cumpleaños estén nuestros mozos gratis. Y por ahí nosotros también hacemos un poco de locución, hacemos animación, organizador de eventos. Así que gracias a la familia por confiar en nosotros y dejar en nuestra mano todo lo que sabemos y todo lo que podemos aportar en esa noche de sábado junto a todos ustedes, o viernes o domingo. Nosotros hacemos eventos, también hacemos almuerzos, cenas, fiestas, despedidas, casamientos, cumpleaños. Vos nos llamás, tu compromiso es llamarnos y nosotros el compromiso de atenderte. Hacerte un buen presupuesto a tu alcance para que puedas pasar un fin de semana junto a tus seres queridos y disfrutar una linda fiesta junto a nosotros con nuestro servicio, ¿eh?
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0: Nosotros siempre apostamos a nuestro distrito. Le damos trabajo a un montón de chicos de nuestro distrito aquí en Ascensión, Arenales, estamos en Angelita, en Ferré. Tenemos gente en Teodolina, en Junín, en Rojas, en Colón, en Teodolina, donde vamos, tenemos gente para trabajar. Así que gracias a todo este gran grupo que hemos hecho durante el año pasado y este año, de gente que le gusta trabajar. Es un grupo de trabajadores que vamos a todos lados. Este grupo no tiene jefe, este grupo no tiene patrón. Somos todos iguales y vamos todos por el mismo camino, ¿eh? ¡Nos vamos! Cualquier consulta, ¿nos llamás? O tomamos un café y charlamos, ¿eh? Nos encontramos, si Dios quiere, el día sábado. El sábado voy a estar un rato nomás porque tengo un evento en Arenales y me tengo que ir medio tempranón. Bueno, es capaz que terminamos y lo vamos tipo 8:15, 8:20. Lo estamos yendo el día sábado, ¿eh? Nos encontramos, que Dios lo bendiga. Que termine el día de la mejor manera y mañana que te levante mejor que hoy. Chau, chau, chau, chau. Y como te digo siempre, si me extrañas, solamente mandamos un mensajito.

Gracias.

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equipo de investigadores de Brasil desarrolló un sistema que promete multiplicar por 10 la productividad de los cultivos de yerba mate, aunque este tipo de producción no ofrece grandes ventajas para las hojas maduras. Bueno, y nosotros aquí en Música y Mates por la Ruta de la Yerba Mate seguimos con la música.

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1: Investigadores del CONICET demostraron que el alto contenido de compuestos antioxidantes de la yerba mate evitan la pérdida de glóbulos rojos en la sangre. Importantísimo este dato. Seguinos en las redes sociales y ahora nosotros escuchamos buena música.

0: acompáñanos y sumergite en esta experiencia única de sabores que llenan el alma. Déjanos tu mensaje en las redes sociales, dale lo que tengas ganas de decirnos. Por supuesto, estamos en el Instagram Música y Mates Radio, nuestro Facebook Música y Mates. Y ahora le damos la bienvenida, claro que sí, a la buena música.
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